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5: Mi nombre es María de Jesús. Me sentía muy mal, pero gracias al maestro, pues ya me liberó de pues lo que arrojé, que fue una cosa espantosa, porque ya me siento mejor. Les agradezco de todo corazón y yo les pido a las personas que se sientan mal, pues que acudan con ellos, porque son unas personas maravillosas, sacan a uno adelante, se siente uno mucho mejor. Gracias a mi Padre Santísimo y a las personas que son maravillosas. Gracias.
4: 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Fecha de nacimiento es tan amable.
6: El 15 de julio.
4: 15 de julio.
6: 63.
4: Del año 63.
6: Uh-huh.
4: Vive usted muy desesperado, vive usted muy angustiado, las enfermedades han llegado a su cuerpo, se toma usted la medicina, pero lamentablemente sigue mal, no se cura, usted no encuentra ninguna curación. Muchas veces siente decaimiento, siente cansancio, siente ganas de no hacer nada, hermano.
6: Sí, así es.
4: No se preocupe, que está en buenas manos y nosotros le vamos a ayudar, ¿perfecto?
6: Mira, está bueno.
4: Que mi Dios me lo bendiga.
6: Amén, gracias. Bueno, hoy lo visito.
4: 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Fecha de nacimiento:
7: 18 de septiembre del 57.
4: ¿Te han visto alguna vez las cartas del tarot o es primera vez?
7: Es la primera vez.
4: Veo la carta número 10, la retribución, combinada con la carta número 4, que es el emperador. Últimamente has venido peleando con tu pareja, ¿verdad?
7: Ay, sí, la verdad nunca había pasado eso, pero no sé qué está pasando.
4: Quiero comentarte y decirte de que cuando ustedes se casaron el año pasado, la mamá y una de las hermanas nunca estuvo de acuerdo con esa relación entre ustedes dos. Les mandó a hacer un trabajo con una fotografía. ¿Tú sientes dolores de cabeza? ¿Sientes muchas veces que los ojos como que se te quieren salir?
7: Como cuando tiene mucha calentura, así me siento.
4: Quédate en línea, porque también estoy viendo la carta del ermitaño. Esto significa de que has sido víctima de daño, de maldad, brujería y entongamiento. Por eso las cosas no se te dan últimamente con tu pareja. Íntimamente él ni te busca, ¿verdad?
7: Sí, ya no, la verdad.
4: Ha cambiado.
7: Estoy preocupada.
4: Ha cambiado un chorro contigo, ¿verdad?
7: Sí, ya a veces hasta ha faltado a la casa a dormir.
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2: Amadísimos hermanos en Dios, patria y universo, una vez más su amigo de hoy, mañana y siempre, el gran Sebastián, el maestro de las ciencias ocultas, parapsicólogo mentalista, quien a esta hora me presento frente a los micrófonos de esta bella estación de radio para llevarles a todos y a cada uno de ustedes el programa de la suerte, el programa del amor, el programa de la felicidad. Bienvenidos, bienvenidos todos y cada uno de ustedes que desean encontrar la solución a sus problemas, salir de ese torbellino de sufrimientos, de mala suerte, enfermedades que empañan tu diario vivir. Ya usted, amigo o amiga, no siga siendo esa víctima de personas que por odio, por envidia o por maldad te llevan al fracaso, a la miseria, a la ruina total. Para toda aquella persona que juega y pierde, mucha atención, enamora y fracasa, que está viviendo o padeciendo momentos críticos, momentos difíciles en la vida porque hay enfermedades que no ha podido curar, le duele constantemente su espalda, la cabeza, padece o sufre de la diabetes, pérdida de memoria, agotamiento físico o impotencia sexual, ya puede marcar el teléfono aquí en la linda 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cómo y de qué manera su vida puede cambiar, su suerte puede cambiar y todos y cada uno de sus problemas serán solucionados con garantía. 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Vamos a contestar ahora en este preciso momento a las personas que nos mandan su mensaje de texto o su mensaje de WhatsApp. Y hoy vamos a comenzar a contestarle a la señora Marcela. Amiga Marcela, escúcheme muy bien. Usted vive aquí en Pasadena, saludo a la linda gente de Pasadena. Le hablo con el corazón en las manos. La enfermedad de tu esposo, ese dolor de cabeza, ese dolor en el cerebro, que quiere él, como dice, volverse loco del dolor tan impresionante que no lo deja dormir, que cada día lo atormenta más y más, esto no es normal. Yo le hablo, es muy importante que me consulte, que venga acá a mi templo, que venga acá a mi oficina, que se acerque donde un grupo de psíquicos, donde un grupo de telépatas, donde un grupo de mentalistas, vamos a ayudarle. ¿Por qué? Porque a tu esposo le hicieron brujería, a tu esposo le hicieron hechicería, a tu esposo te lo dañaron con magia negra, y al verlo dañado con magia negra, créamelo, es la razón por la que él cada día vive de mal en peor. Ese dolor no es natural. Le pido por favor que se presente a mi templo, que venga a mi oficina, para yo mismo poderle curar, para yo mismo poderle retirar la enfermedad, el daño, la brujería que tu esposo tiene. Te espero, hijita de Dios, te espero en mi templo. Bendiciones totales. 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Atención, señor Martín. Amigo don Martín, su hijo Manuel está en las drogas, está en el alcohol. Lamentablemente no es natural lo que a tu hijo le pasa, hermano lindo. A tu hijo le han cruzado, lo han embrujado con un muñeco de cera que está bautizado a nombre de él. Por eso tu hijo, por más sitio de rehabilitación que vaya, por más que tú gastes dinero llevándolo a una parte y la otra, él cada día va de mal en peor. ¿Por qué? Porque esto es algo sobrenatural. Visíteme, por favor, pero únicamente tráigame una fotografía. Recuerde que el maestro Sebastián, con solo ver una fotografía de tu ser querido, yo lo voy a curar. Yo le voy a liberar de ese daño y tu hijo va a volver a ser ese hombre trabajador, ese padre ejemplar, ese hijo maravilloso. Va a dejar las drogas, los vicios y va a ser ese hombre que es hombre de primera clase. Bendiciones, te espero aquí en Houston. 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Atención, señor Antonio, de aquí de Katy. Amigo Antonio, por Dios bendito, no te conviene seguir con esta mujer de nombre Alejandra. Entiéndelo, no te conviene. Ella te utiliza. Ella solamente te tiene para sacarte dinero. Tú mismo bien lo sabes que ella anda con otros hombres. Tú la has visto. Y como que por un ojo te entra y por el otro te sale. Tu familia, tus amigos, compañeros de trabajo, gente que te dice que te alejes de esa mujer, que te quites de esa mujer no te conviene, que te engaña, que te pone el cuerno día y noche. Y tú estás ahí. ¿Pero por qué? Porque esta mujer, hermanito, yo te lo digo de Dios, te lo digo de Dios, te tiene preparado, embrujado. Ella en los alimentos te da cosas que no puedo mencionar aquí en la radio. Consúltame, que la luz de Dios te bendiga, que la luz de Dios te proteja. Te espero aquí en la linda ciudad de Houston. 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Si usted lo duda, vamos a escuchar testimonios, agradecimientos de la gente que consulta al gran Sebastián. Vamos a ver a quién tenemos en la línea telefónica. Bienvenido o bienvenida, hermano o hermana que esté en la línea. Buenas.
3: Buenas.
2: Hijita de mi corazón, que el Señor me la bendiga, madrecita linda, el Señor esté contigo. ¿De dónde me llama?
3: De Houston, Texas.
2: Desde los Estados Unidos. Mire nomás la gente llamando. ¿Cómo le ha parecido el programa?
3: Muy bueno, por eso le estoy llamando, hermano.
2: Bueno, deme su fecha de nacimiento para leerle las cartas del tarot y ayudarle.
3: 18 de agosto del 65.
4: Amiga de agosto, permítame decirle que usted pertenece al signo de Leo. Óigame muy bien. Ciérreme sus ojos, porque a través de mi mente y a través de las cartas del tarot, yo me doy cuenta que usted me llama porque quiere saber de la salud de su querido padre, que se encuentra acá en la ciudad de Jalapa, Veracruz. ¿Verdad o mentiras?
3: Sí, verdad, hermanito, hermana.
4: Usted lleva ya 3 años viviendo allá en los Estados Unidos, y desde que se fue usted no ha regresado porque no tiene documentos. Sí. Ahora le han dicho que su señor padre está muy grave, que ya lo han llevado con especialistas, con médicos, con curanderos, con rezanderos, con gente que dice ayudar, y no se puede curar. ¿Esto es verdad o es mentiras?
3: Verdad, hermano, es verdad.
4: Ustedes están preocupados porque aquí estoy viendo 1, 2, 3. Ustedes son 4 hermanos que están allá en Estados Unidos, ¿verdad?
3: Verdad, hermano.
4: Ahora escúcheme bien. Lo que yo veo a través de mi mente es que su señor padre últimamente le dan borracheras, le dan mareos, su señor padre se cae y no se acuerda muchas veces qué le sucedió, y él ya no puede trabajar, su señora madrecita le toca lidiar con él porque él últimamente donde se sienta es imposible pararse y cada día el sufrimiento más grande. ¿Verdad o mentiras?
3: Es verdad.
4: Amiga del alma, pues yo veo a través de mi mente, yo veo a través de mi conocimiento que la enfermedad de tu querido padre es un mal postizo, es una hechicería, ¿de acuerdo?
3: Sí.
4: Yo necesito que ahora que termine el programa, usted vuelva y me hable por teléfono al número que yo le doy, que es el que usted ha marcado, que la llamada es gratuita, para poderle ayudar, porque la brujería de su padre es muy, muy fuerte, ¿de acuerdo, hermana mía?
3: Sí, de acuerdo.
4: Entonces hagamos una cosa, ajá, si le he hablado con la verdad, si le he dicho sobre el problema que usted me ha hablado, ¿usted qué le puede sugerir? ¿Usted qué le puede recomendar a la gente que nos escucha?
3: Pues que escuchen el programa, que los llamen, que los busquen para buscar solución.
4: Ahora también te voy a ayudar porque yo veo que tu esposo últimamente se está portando muy mal. Últimamente no llega a dormir y tienen peleas y están a punto del divorcio. Hermana, cuídese mucho porque hay una mujer que te está quitando a tu esposo. Esa mujer se llama Melba. Usted ya la conoce, usted ya sabe quién es. Pero, por favor, cuando termine el programa me habla porque yo le voy a ayudar y le voy a quitar a esa mujer de su camino porque esa mujer te está dañando tu matrimonio. ¿Verdad o mentiras?
3: Es verdad.
4: Entonces, amiga, ¿qué le dice a la gente?
3: Que lo llamen, que lo busquen para que lo solucione este problema, porque todo lo que me ha dicho usted es verdad.
4: Bueno, hermanita, gracias y un saludo a todos los hermanos de los Estados Unidos, ¿ok?
3: Sí, hermano, yo lo busco.
4: Que Dios te bendiga, hermanita mía.
3: Gracias, hermano.
2: Escucharon el testimonio tan hermoso, tan maravilloso de la gente que, gloria a Dios, ya ha consultado al maestro Sebastián. 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Yo le digo, si la enfermedad de tu esposo, de tu esposa, de tus hijos, es natural o sobrenatural. Le enseño, bajo de un cristal, bajo de un vaso de cristal con agua, el rostro de la persona, quien te hizo el mal, quien te hizo el daño. Por eso, hermanos del alma, sigan marcando el número telefónico de mi centro. 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Aquel hombre que tiene su esposa o su esposo enfermo, su familia que viven con mala suerte, peleas, problemas de corte, problemas judiciales, problemas que tiene usted, que migratorios, usted que totalmente vive bloqueado, estresado, que agarra el dinero, se le va como el humo del cigarro. Usted que siente pasos, que siente ruidos allá donde vive, tu esposo o tu esposa tu compañero o tu compañera que se fue de tu lado, yo aquí te ayudo. Vamos a contestar, otro de los mensajes que me llegan de texto. Atención al señor José Luis. Me dice: Maestro Sebastián, quiero que me ayude. No sé qué pasa con mi suerte. Trabajo en la jardinería, pero actualmente estoy sin empleo porque se me ha corrido la clientela. Estoy debiendo mi renta, al mismo tiempo muchos biles. Deme una ayuda. ¿Qué pasa, maestro Sebastián? Amigo José Luis, escúcheme, En primer lugar, urge que me consulte aquí personalmente. Me va a traer 3 limones de color verde. Atención. 3 blanquillos y una botella con agua bendita. ¿Por qué razón? Hemos encontrado claramente que lo suyo es bastante, repito, bastante, pero bastante delicado, porque te han hecho daño, te han hecho maldad, te han hecho brujería. Por eso la clientela se fue de tu negocio, hasta tus empleados. Tu troca está totalmente dañada del motor, porque la brujería que te hicieron es para llevarte al fracaso, a la miseria, y yo no lo voy a permitir. 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Si lo duda, escuche el mensaje y otro testimonio más.
5: 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Él tiene el conocimiento para decirte exactamente qué clase de enfermedad está sufriendo, el por qué te duele constantemente la cabeza, la cintura, la espalda. Si usted que me escucha a esta hora tiene dolor en las piernas, dolor en los brazos, si le duelen las articulaciones, usted, hija de Dios, que no se puede embarazar. Usted, hermanito del alma, que sufre de impotencia sexual. Usted que sufre de insomnio, pérdida de sueño. Escuche cómo hablan los que ya lo han visitado. Su nombre, por favor.
6: Me llamo María.
5: ¿Qué era lo que te habían hecho, hija de Dios? ¿Qué te tocó ver con Sebastián?
6: Pues algo muy sucio. Pude ver cuando arrojé al mar, que es un gusano.
5: No llores, María, te voy a liberar. ¿Qué le puedes decir, usted que le tocó ver, a los oyentes?
6: Pues que vengan con ellos, porque yo tengo fe en ellos, en el maestro.
5: 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Su nombre, por favor.
7: Emilio.
5: Don Emilio. Usted me dice que es una persona que viene muy agradecida aquí al Centro de Ayuda Espiritual del gran sanador Sebastián, experto en amarre blanco eterno de amor. Usted me dice que llegó aquí porque le debían un dinero. ¿Desde cuándo le debían ese dinero, don Emilio?
7: ¿Desde enero?
5: ¿Y qué pasaba con ese dinero?
7: No, porque ahora vine, el 31 me tocaba recibirlo, y iba un día y iba otro día, y me decían que no, que siempre no, y que después sí, que fulano lo demandan para el norte y nada, no, hasta que dije yo no, pues voy.
5: Y decidió visitar a Sebastián. Me dice usted que ya le van a pagar.
7: Pero me van a dar de esto. pero me dieron una parte.
5: Y le van a pagar todo su dinero, amigo, hijo de Dios. ¿Qué le puede recomendar a los oyentes del gran Sebastián?
7: No, porque todo el mundo, toda la gente que desea y que oye, estoy oyendo mi testimonio, que trate, es cierto, yo nomás con pensar que iba a venir por ella, inmediatamente me pagaron una parte.
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2: Qué maravilloso es recibir día tras día esta bendición tan grande como son los testimonios, los agradecimientos que llegan aquí a mi templo, que llegan aquí a mi casa de sanación espiritual. No olviden, hijito de mi corazón, problemas con la suerte, problemas en el amor, marchan mal sus negocios, usted juega y pierde, enamora y fracasa. 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Señora Amparo, escúcheme muy bien. La salud de su señora madrecita, que se le inflama mucho la panza, que todo lo que come le cae mal y que se marea constantemente y que está perdiendo de peso, mucha atención. Revise bien, óigame bien, ahí en la yarda suya, ¿sí? Va a encontrar una bolsa, atención, en su yardita, ahí va a encontrar una bolsa plástica de color azul, cuidado, no la vaya a tocar con las manos. Tráigala acá a mi oficina, recójala con unos guantes, una pala, un recogedor de la basura, venga urgentemente, porque es un trabajo que le aventaron de magia negra, por eso tu madrecita está muy enferma, tu hija mayor perdió el empleo y tu esposo tiene totalmente un genio, un temperamento que viven ustedes peleándose como perros y gatos. Si quiere que le ayude, consúlteme aquí, atención, en esta linda ciudad. 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Dios te bendiga, Dios te ayude. 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Al señor Ernesto, que me envía su mensaje de texto, atención, amigo don Ernesto, aléjese rápido, pronto, ligero, de la mujer con la que usted está viviendo. Uy, Dios mío bendito, desde que usted está con ella, usted viene para atrás, tu dinero no rinde. ¿No le has vuelto a enviar dinero a tu madrecita ni a tus hermanitos pequeños que dejaste en Honduras? ¿Te va mal en tu trabajo y solamente esta mujer te tiene encerrado, que no tienes ojos para nadie? Amigo, si usted revisa, óigame bien, en su closet, donde ella tiene unas botas grandes, unas botas tejanas, meta la mano ahí, dentro de una bota de color café que ella tiene, cuidadito, ahí va a encontrar unas fotografías suyas, quemadas por los bordes con ceniza de tabaco y otras cosas más. Eso es la razón por la que usted vive entregado a esta mujer que no te quiere, que te maltrata, que te quita el dinero y te tiene totalmente destruida la felicidad. Si quiere que lo ayude, consúlteme en esta linda ciudad de Houston y va a ver que su vida va a cambiar, su suerte va a cambiar y todo va a ser positivo para ti. Atención, atención al señor don Miguel. Ay, Dios mío lindo. Amigo Miguel, su esposa se fue de la casa hace 43 días, 8 horas en este momento. Yo se la voy a regresar en menos de 9 horas. Traiga una fotografía de ella y ante Dios, en menos de 9 horas ella va a regresar porque ustedes les hicieron un amarre negro para separarlos y verlos divorciados. 832-582-5862. 832-582-5862. Vamos a recibir otro testimonio más.
4: La persona que está en la línea, bienvenido o bienvenida, hola.
8: Bueno.
4: Hijito de mi corazón, que el Señor te bendiga. ¿Cómo te parece el programa del hermano que cura?
8: No, muy bueno, maestro. Muy
4: ¿De
8: bueno.
4: dónde?
8: Yo hablo para agradecerle, darle las gracias.
4: ¿De dónde me está llamando, hijito?
8: De San Antonio, Texas.
4: A ver, hermano, ¿cuál es el testimonio que tiene para la gente que nos escucha?
8: No, pues, maestro, muchas gracias. Yo escuché su programa y marqué. Y llevaba yo 4 años acá, pues, yéndome mal, me iba mal, mucho cansancio. Me iba mal aquí donde estoy trabajando, aquí en las tierras que estoy acá.
4: Sí.
8: Y pues no, me iba mal y pues gracias a usted ya fui con usted. Y usted me enseñó que me estaban haciendo una brujería allá en México.
4: O sea, usted lleva 4 años allá, en los 4 años trabajaba y le iba mal. Sí, usted se comunicó con nosotros. Y le pude decir claramente que el caso suyo era un trabajo de magia negra que le había mandado a preparar su ex-suegra. O sea, le estoy hablando de la señora Adolfina.
8: Claro, maestro, claro.
4: Su suegra le había mandado a hacer una hechicería y por eso usted le iba mal.
8: Sí, maestro.
4: Todo porque como usted se fue a Estados Unidos...
8: Sí, pues y... no querían que me viniera para acá, pues porque como dejé a mi novia allá...
4: Sí.
8: Y pues como estaba embarazada, pues decían que ya me iba y ya me iba a desobligar del niño... Y pues la verdad no, ya ahorita ya le mando más dinero gracias a que fui con ustedes y ustedes me ayudaron, pero pues sí, no me querían, me estaban haciendo un trabajo y pues la verdad, gracias, les doy las gracias porque en serio sí me ayudaron.
4: Bueno, hijito, hoy que usted está curado, hoy que le hemos quitado la brujería que su suegra le había mandado a preparar y que usted se encuentra ya trabajando, que le rinde el dinero... ¿Qué le recomendaría a la gente que se encuentra en los Estados Unidos, que está por allá, que no ha encontrado trabajo, que se sienten enfermos, que se sienten sin salud, que se sienten destruidos? ¿Qué le diría?
8: Pues la verdad, que llamen, la verdad, a todos mis paisanos, que llamen, porque maestro, la verdad, usted sí ayuda y sí es muy bueno y eficaz. Usted en 2 semanas me curó, ya estoy trabajando bien, ya soy la mano derecha del dueño de aquí del rancho.
4: Sí.
8: Ya yo le ayudo a cuidar todas las vacas y las tierras que tiene aquí.
4: Hijito, ¿usted de qué estado es de acá en México?
8: Soy de Guanajuato.
4: De Guanajuato. Bueno, ¿qué le recomienda y qué le dice también a los hermanos de Guanajuato?
8: No, pues que vayan, que confíen en usted, que usted no cobra nada, que usted es sincero y dice la verdad.
4: Bueno, hermanito, gracias. Qué testimonio más hermoso. Le pido a mi Dios que te siga ayudando en todo. ¿De acuerdo, hermano?
8: Muchas gracias.
4: Hasta pronto, hijito mío.
8: Hasta luego.
2: Así es, hermanos del alma, gente, personas, hombres, mujeres, que nos hablan de muchas partes de aquí, de la Unión Americana. 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
12: Bienvenidos a este su espacio de luz, de revelación, de soluciones definitivas. 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Familia maravillosa, y preste mucha atención porque vamos a recibir llamadas. En este instante abrimos nuestras líneas para recibir llamadas de personas que ya vivieron el proceso, que estuvieron aquí, que llegaron destruidas y hoy pueden hablar con pruebas en la mano. Esto, mi querido hermano, es para que usted le preste mucha atención. Bendiciones, ¿con quién hablo? Gracias por llamar.
13: Mi nombre es Samantha Hernández, yo llamo para dar mi testimonio.
12: Bendiciones, señora Samantha, es un gusto saludarla. Gracias por atreverse a llamar, porque lo que usted vivió no es fácil contarlo. Está en un espacio de verdad. Quiero que nos cuente qué fue lo que pasó en su hogar.
13: La verdad es que yo tuve muchos problemas. Hace un tiempo mi pareja se fue a vivir con un amigo de repente y se declaró gay, entonces yo tenía muchos problemas. Me dio depresión y aparte de todo, en mi piel salían muchas ronchas, me ardía, tenía picazón en mi zona íntima y yo la verdad estaba muy asustada porque nada me podía ayudar. Yo busqué alternativas y nada me ayudaba hasta que yo decidí a llamarle a usted y me pudo ayudar y la verdad estoy muy bien ahora.
12: Oyentes, esto es lo que hace la brujería, esto destruye hogares, confunde mentes, cambia sentimientos, pone a una persona a actuar como no es. Mire nada más hasta dónde llegó su caso. Yo quiero hacerle una pregunta clave. ¿Usted logró descubrir quién fue la persona que le hizo ese trabajo? ¿Se lo dijimos aquí?
13: Nos dimos cuenta que era el amigo de mi expareja quien era el que estaba haciéndome daño a mí.
12: Ahí está la raíz. Eso no era normal, eso tenía un nombre, eso tenía una intención, eso tenía una maldad. Antes de seguir, quiero que usted entienda algo, oyente. Cuando hay brujería no es solamente pelea, es transformación. La persona deja de ser quien era. Y quiero que me responda algo con el corazón, mi querida hermana Samantha. ¿Cómo está hoy su relación? ¿Cómo está su esposo con usted después del proceso?
13: Y ahora pues ya lo estamos intentando de nuevo para ver si podemos llegar a algo, estar bien otra vez con mi pareja. La verdad es que estoy muy agradecida con usted por haberme ayudado, brindado la ayuda que tanto necesitaba yo en este momento.
12: Bendiciones, eso es lo que la gente necesita oír, recuperación real, restauración del hogar. Gracias por confiar en nosotros, gracias por levantar la voz, porque esto le puede cambiar la vida a alguien que está escuchando y que está sufriendo en silencio. Le pregunto desde el alma, mi querida hermana, ¿valió luchar por ese amor?
13: Claro que sí, valió la pena, la verdad, fue lo único que me pudo ayudar y la verdad es que yo estoy más que agradecida con ustedes. La verdad, todo esto lo que hice valió la pena porque, como le digo, ya era un caso que yo ya no soportaba, ya, o sea, la vergüenza, ya no tenía cabida la vergüenza.
12: Quiero que usted hoy, señora Samantha, se lo diga a la gente, ¿nos recomienda usted ese trabajo a quienes están dudando?
13: Claro que sí, lo recomiendo muchísimo.
12: Bendiciones para usted. Si su pareja cambió de la noche a la mañana, si hay rechazos, comportamientos extraños, decisiones que no tienen sentido, no espere a perderlo todo. Este es el momento de actuar. 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
15: 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Al llamar por simple curiosidad y no venir, usted le está quitando la oportunidad a alguien que sí necesita una ayuda urgente. Así que llame solamente si usted va a dar el paso. 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
12: 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Vamos a recibir llamadas, tenemos oyentes en línea. Bendiciones, ¿con quién hablamos? Deme su nombre, fecha de nacimiento y su pregunta, por favor. Bien, y vamos a abrir otra línea porque estas historias son las que devuelven la fe a mucha gente. Bendiciones, ¿con quién hablamos?
16: Soy Lizeth Solano.
12: Mi querida Lizeth, bendiciones, bienvenida, hermanita, qué alegría tenerla. Lizeth, usted está llamando, ¿para qué? ¿Cuál fue el motivo de su llamada?
16: Sí, yo llamo para agradecer al maestro por su ayuda.
12: Así es. Quiero que le cuente a las personas cuál fue el motivo por el que usted llegó a donde nosotros.
16: Mi hermana Cintia le llamó hace como un mes, más o menos, porque yo estaba muy enferma, casi no podía caminar. Pues ella me ayudó lo más que pudo, me llevó con varios doctores y la verdad es que no lograba sonar con nada. Entonces, pues ella le llamó al maestro. Y él le pidió que me llevara de urgente a una cita con él, y pues así fue.
12: Así es, su propia hermana fue la que llamó, recordamos muy bien su caso porque usted estaba un poco donde ya no podía caminar bien, el dolor en las piernas era fuerte, era constante, limitante, esos dolores que le cambian la vida por completo, pero ella tomó la decisión de venir, de buscar ayuda, de no quedarse allí. Lizeth, hoy en día, ¿cómo se siente? ¿Se cumplió lo que usted estaba buscando cuando vino?
16: Hoy ya estoy completamente sanada, ya mis dolores en piernas y en huesos ya desaparecieron. Y yo por eso llamo para agradecerle su ayuda tan grande que me hizo. Pues muchísimas gracias, Marta, de verdad no tiene una idea de cómo me salvó. Hizo lo que nadie había logrado, de verdad muchas personas me han visto y nadie me podía ayudar, no podían sanarme. Y pues ya mis músculos de ahorita están en mucho mejor estado porque la verdad sí estaban muy atrofiados. ¿Sí?
12: Así es, porque cuando se trabaja con fe, con orientación, con la experiencia que tenemos, las cosas empiezan a cambiar. Aquí sanamos por medio de la oración, de la intención, de la medicina alternativa, y no es solo cuerpo, también se trabaja lo emocional, lo que viene cargando. Mi querida Lizeth, una pregunta muy importante, ¿usted nos recomienda?
16: Pues muchísimas gracias y ojalá que mucha gente más se anime a ir con usted, porque de verdad que yo desde que entré a la cita con usted me hizo sentir muy segura y muy tranquila de que todo iba a mejorar.
12: Gracias, de verdad, gracias por su palabra, porque esto le da esperanza a quien lo está escuchando. Un abrazo para usted, gracias por participar y a todos ustedes, mis queridos hermanos, estamos en un tiempo clave, porque hay casas cargadas, con discusiones, con tensión, con energía pesada, donde nada fluye, donde todo se vuelve pelea, y eso también lo sanamos nosotros. Vamos a estar orando, limpiando, liberando esos espacios para que vuelva la paz, la tranquilidad y la armonía. Si usted siente que en su casa hay carga, siente que algo no está bien, este es el momento. Así que llame, acérquese, porque cuando se trabaja a tiempo, la vida cambia y su hogar también.
15: 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Así que no sufra más en la incertidumbre, dé el paso hoy mismo y cambie su destino. 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Nos preocupa enormemente la salud de toda nuestra gente, porque hay muchas personas enfermas, personas sintiéndose débiles, con dolores extraños, con pesadez, con problemas digestivos que los médicos no logran descifrar. Y mucho cuidado, porque hay una bacteria muy peligrosa que casi siempre viene en los vegetales, en lo que usted consume a diario, y esto le está minando su salud por dentro sin que usted se dé cuenta. 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Vamos a recibir llamadas, tenemos oyentes en línea. Bendiciones, ¿con quién hablamos? Deme su nombre, fecha de nacimiento y su pregunta, por favor.
17: Yo me llamo Eugenia Martínez.
15: Bendiciones para usted, mi querida hermana Eugenia. Indíqueme, por favor, su fecha de nacimiento.
17: Mi fecha de nacimiento es el 6 de marzo de 1986.
15: Bienvenida. Quiero que nos cuente cuál es el motivo de su llamada.
17: Mire, la verdad, yo voy a ser muy sincera. Yo hace 20 días fui a hacer un ritual de magia negra en contra de una compañera de trabajo, ya que en mi trabajo le dieron un puesto que yo quería. La verdad, sí, yo fui con una bruja a que le hicieran mal, algo mal a ella, sí, para que yo pudiera ascender a ese puesto. Pero la verdad es que más bien a la que le está yendo mal es a mí. La verdad, o sea, yo sufro asesinaciones horribles, veo sangre, muerte. La verdad, siento muy feo. Siento que más bien me lo hice a mí misma. Entonces, o sea, yo estoy bien asustada y quisiera que usted me ayudara.
15: Mi querida hermana, lo que usted hizo abrió una puerta muy delicada, y lo que le estoy viendo aquí es claro, esa energía no se quedó donde usted quería, rebotó y se pegó a usted. Por eso los dolores, por eso el miedo, por eso esa sensación de que algo no está bien en su cuerpo. Quiero que me diga algo. ¿Ha sentido usted presión en el pecho, cansancio sin razón, cambios en su ánimo, como tristeza, desesperación?
17: Sí, sí, es verdad.
15: Ahí está, eso no es coincidencia, eso es una carga espiritual mal direccionada. Mi querida Eugenia, cuando se trabaja desde la rabia, desde la envidia, sin protección, el daño regresa, y eso es lo que le está pasando. Nosotros le vamos a quitar esa maldición, pero hay que hacerlo bien, hay que cortar, limpiar y sellar esa energía. ¿Va a traer usted, mi querida hermana, un limón, un vaso de vidrio con agua y una prenda suya que haya usado recientemente? Porque ahí está esa carga energética. Así que no tenga miedo, todo tiene solución, pero hay que actuar ya. Quiero que usted y todas las personas que en estos momentos quieren comunicarse con nosotros lo hagan ahora mismo. Vamos a devolverle la paz que usted, mi querido oyente, ha perdido durante mucho tiempo.
12: 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Muchas personas caminan por la calle pensando que tienen mala suerte, pero la realidad es otra muy diferente y mucho más oscura. Y hoy queremos enseñarle a toda nuestra audiencia cómo se detecta una persona trabajada, alguien a quien le están destruyendo la vida con brujería pesada. Si usted siente que su energía no es la misma, quiero que nos llame, que no espere a que sea demasiado tarde, porque la envidia y la maldad vuelan. Una persona trabajada empieza a manifestar síntomas claros que no se quitan con una pastilla. Usted que se levanta a las 3 de la mañana con el corazón acelerado, sudando frío y con una opresión en el pecho, siente que se le sube el muerto, tenga mucho cuidado porque esos son los primeros síntomas de que usted le están metiendo manos negras a su destino. 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Si usted no sabe qué son las larvas astrales, mis queridos oyentes, son parásitos energéticos que se le pegan a la gente mediante trabajos de salación. Una persona con larvas astrales vive en cansancios eternos. Por más de que usted duerma, se despierta destrozado, de mal humor, la espalda le pesa como si cargara un bulto de cemento, las plantas de su casa se le secan, sus mascotas se enferman de la nada, la comida se le daña rápido, y si usted reconoce todos estos síntomas en su hogar, creo que es momento de que usted llame y de que limpie su entorno. Pero no es solamente llamar, porque muchas personas llaman por curiosidad, pero realmente no saben el daño que se están haciendo. 832-944-2921 es nuestra línea para que usted se comunique aquí en Houston con el maestro Emmanuel. 832-944-2921, 832-944-2921, 832-944-2921. Hay gente maldita que no soporta ver su progreso, que no soporta verlo feliz con su pareja. Van y pagan por trabajos de entierro en los cementerios, usan prendas íntimas suyas, fotos, tierra de cementerio para amarrarlo, para humillarlo y ponerlo de rodillas. Un entierro a usted le pudre su negocio, a usted le congela el amor y le hace que su pareja lo mire con asco de la noche a la mañana. 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
15: Bien, y vamos a recibir llamadas. Tenemos oyentes en línea. Es un gusto saludar a toda nuestra audiencia. Bendiciones. ¿Con quién hablo? Deme su nombre y fecha de nacimiento, por favor.
18: Mi nombre es Ana María Flores y el motivo de mi llamada es solo para agradecerle lo que hizo por mí, por mi familia y en especial por mi hermano, que ahora está muy bien de salud. Desde que yo le llamé a usted, realmente me ayudó muchísimo con él, porque si lo mirara ahora, realmente es un cambio total.
15: Mi querida Ana María, gracias por tomarse el tiempo de llamar, gracias por su testimonio, porque estas son las cosas que la gente necesita escuchar. Personas reales, historias reales que han visto cambio en sus vidas. Quiero que nos cuente, usted llama para agradecer por el proceso que hicimos con su hermano, hubo cambio. ¿Qué siente mi querida hermana?
18: Yo nada más quiero agradecerle el hecho de haberme ayudado con él.
15: Y dígame algo, Ana María, hoy en día, ¿usted se siente feliz con ese cambio? ¿Siente tranquilidad al verlo

0: muchos que hoy pueden decir mi vida cambió. Mi querida hermana, gracias de corazón por su llamada, por confiar, por ser la voz de los que aún tienen miedo de dar el paso. Y ustedes, mis queridos hermanos, si están cansados de buscar sin encontrar, este puede ser su momento. Recuerden que las líneas están abiertas, la ayuda existe, pero hay que tomar la decisión.
1: Recuerden, oyentes, y es muy importante que ustedes no nos hagan perder el tiempo si usted no va a dar el paso hacia su liberación, porque de nada sirve que las cartas le digan le tienen enterrado en un panteón, si usted se va a quedar cruzado de brazos esperando que el daño lo termine de consumir. 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Si usted era una persona próspera, alegre, con un hogar feliz, y hoy se encuentra en la ruina, enfermo, con dolores en los huesos que ningún examen médico explica y arrastrando esa depresión que no es suya, usted lo que tiene es un daño encima. Así que si se va a quedar sufriendo en silencio mientras sus enemigos se burlan de su caída, quiero invitarlo para que reaccione y reclame lo que es suyo por derecho. Así que llame, porque la maldad es real, pero el poder de la liberación que tenemos aquí es absoluto. Así que no deje que un entierro, que una larva astral termine con su vida o la de sus hijos. Recuerden que las líneas están abiertas. Quiero que usted dé el paso definitivo hacia la luz. 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
1: Sé que usted no nació para sufrir ni para mendigar amor o dinero. Si usted arranca esa maldición de raíz, las puertas del éxito se abren de par en par. Pero quiero que lo recuerde, lo que pactamos al inicio. Quiero que no nos hagan perder el tiempo si solamente quiere saciar una curiosidad. Las líneas son para valientes, para personas que se deciden, para los que dicen de verdad quiero cambiar, para los que realmente deciden sanar su vida por completo. Así que quedan pocos minutos al aire. Si se acaba el programa, usted puede seguir llamando, así que no se quede atrapado en esa cárcel de tristeza, de soledad. El poder de la luz y nuestra guía espiritual están a su disposición para devolverle todo lo que le han quitado. Llame ya, marque las líneas telefónicas, el destino está en sus manos, es hora de brillar. Nosotros estamos aquí para sanar, para quitar daños de raíz. Bendiciones, Dios los bendiga, y a llamar.
0: 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Llegamos al final de esta emisión de Manantial de la Fe con el maestro Emmanuel. Pero recuerde, la luz y las soluciones nunca se apagan. 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Fue por destino. 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Agradecemos a toda nuestra fiel audiencia por acompañarnos un día más. Mantenga la fe intacta y recuerde, no está solo. Los esperamos en nuestra próxima emisión de Manantial de la Fe con el maestro Emmanuel.
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1: Bendiciones y bienvenidos a este su programa. Estamos en directo abriendo ese portal de luz y de sanación en vivo para este hermoso público que me está escuchando. Si usted hoy se levantó con su cuerpo pesado, siente que la medicina tradicional no le encuentra respuesta a sus males, quiero que me escuche bien y no pierda la fe. Hoy les traemos esperanza, sobre todo a nuestros hermanos latinos que hoy están pasando por un momento desastroso, por un momento de incertidumbre, de angustia. 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A usted que le duele el cuello constantemente, mire, todos esos dolores cervicales que no lo dejan voltear, yo le voy a decir por qué por medio del mazo del tarot que tengo en la mano. Porque usted quizás es una persona a la que le cuesta delegar, usted se echó el mundo a la espalda, usted se llena de responsabilidades que no le corresponden y siente que no tiene el apoyo de nadie. Toda esa carga se le acumula ahí en su cuello y quizá usted dice, es que me duele el cuello, me voy a tomar un medicamento, pero usted no sabe cuál es la raíz realmente del mal. Aquí el tarot nos lo está mostrando claro para los que sufren de la columna. ¿Por qué a usted le duele la columna? ¿Por qué a usted le pesa la espalda baja? Porque usted vive con un miedo constante a la escasez, o porque usted carga con el peso de toda su familia sin recibir un gracias. Su espalda ya no puede más con esa rigidez. 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Vamos a recibir oyentes en línea. 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Bendiciones. ¿Con quién hablamos? Denos su nombre y fecha de nacimiento y su pregunta, por favor.
2: Soy del 20 de noviembre de 1958. Ay, primeramente, gracias a Dios que entró la llamada, porque la verdad estoy desesperada. Es con relación a mi esposo. No sé qué está pasando. Siempre habíamos tenido buena comunicación. Y de un tiempo para acá, él ha tenido un cambio tan radical que me tiene muy, muy desconcertada. Ha faltado a la casa, ha llegado en estado de ebriedad cuando que él nunca había hecho eso. E incluso me levantó la mano cuando eso tampoco lo había hecho. Ya tenemos más de 10 años de estar juntos. No sé qué está pasando. Y la verdad, quisiera que me ayudaran, que me dijeran qué es lo que está pasando en mi matrimonio, porque ya no sé qué hacer.
1: Hijita, bendiciones y gracias por participar en este su programa. Quiero que respire profundo. Vamos a mirar rápidamente qué vemos. ¿Qué vemos en sus cartas? Usted se encuentra desesperada y escúcheme bien, porque aquí no hay casualidades. Lo que usted está viviendo es un reflejo de un daño espiritual. El tarot nos muestra que hay un trabajo fuerte, que hay alguien con envidia y rabia contra su matrimonio. Y eso es lo que le ha abierto esa puerta oscura. Vemos botellas, alcohol, una mano extraña que lo manipula en contra suya. Y su esposo no es así por naturaleza. Simplemente lo están moviendo fuerzas de daños que buscan destruir su hogar y su paz. Pero quiero que escuche bien, porque también vemos solución. Vamos a entregarle un aceite de sanación, vamos a entregarle un tónico para que usted corte esa sombra, vamos a romper ese trabajo y devolver la claridad a su mente. Si no se limpia, este cambio irá peor. Pero si lo hacemos ahora, lo salvamos a él, salvamos a usted y salvamos su relación. Mi querida familia que me escucha, si usted se siente identificado con este testimonio, si su pareja ha cambiado de repente, si hay violencia, vicios, enfermedades raras, no lo deje pasar y llámenos ahora, porque aquí le revelamos la verdad y le damos soluciones reales, resultados garantizados. 832-944-2921. Vamos a recibir oyentes en línea. 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Bendiciones. ¿Con quién hablamos? Denos su nombre y fecha de nacimiento y su pregunta, por favor.
3: Hola, sí, mi nombre es Lorena Rodríguez y mi fecha de nacimiento es 20 de julio de 1974. Pues mira, hermana, yo le hablo porque hace 4 días mi esposo me entregó una fuerte cantidad de dinero, la cual pues yo la guardé y ayer que yo fui a buscarla, ese dinero ya no está. Así como lo guardé, todos se lo llevaron. Entonces yo quiero saber quién fue, porque sí, es algo que íbamos a pagar.
1: Siento que usted es una persona ordenada, es protectora, con mucho sentido de responsabilidad, pero últimamente está dispersa, cargada, y esto le está afectando la memoria. Nos dice usted que hace 4 días su esposo le entregó un dinero, lo guardó y ahora no lo encuentra. Antes de seguir, Lorena, quiero hacerle una pregunta que me llega en la visión. ¿Quién es Carlos?
3: Sí, el hijo de mi hermana. Yo no creo que sea él porque él siempre está aquí en mi casa y nunca se me había perdido nada.
1: Lo que vemos es otra cosa. Él es un joven inquieto con energías de curiosidad que a veces mete mano donde no debe. No para robar, sino por imprudencia. Siento que en su casa hay momentos de tensión donde él observa y sin querer revolvió cosas, movió papeles o abrió un cajón. La energía que me llega es que él no tomó el dinero, pero sí generó movimiento, desorden, y eso reforzó su bloqueo. Usted misma guardó el dinero en un sitio seguro y al mezclar objetos y mover cosas quedó escondido y fuera de su vista. Esto no es hurto, esto es un bloqueo mental sumado a ese movimiento ajeno. Por eso, Lorena, necesito que se acerque. Va a traer usted una hoja con su firma escrita 3 veces y, si puede, un objeto que tuviera cerca el día que guardó el dinero. Con eso yo voy a trabajar más profundo y vamos a mostrarle claramente dónde está. No acusamos a inocentes, no mentimos, aquí hablamos con la verdad. Lo suyo es un bloqueo mental y un desorden energético, no un daño espiritual. Aquí se guía con verdad y con experiencia, así que le invitamos para que llame, porque la respuesta que busca puede estar una llamada de distancia.
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1: Vamos a escuchar testimonios de personas reales, personas de carne y hueso que un día llegaron con un problema, con una carga, y encontraron aquí con nosotros la orientación, la ayuda que necesitaban. Así que escuchen con atención, porque hoy son ellos quienes hablan. Mañana puede ser usted el próximo, la próxima en dar gracias y compartir su propia historia de transformación.
5: El problema era de que me sentía muy mal y todos mis negocios, todo se acabó, me quedé sin nada. Y por eso decidí venirme aquí con los hermanos. Y aquí vi lo que me dijeron, es cierto. Todo salió, que si era un maleficio que tenía. Todo se vino abajo, terminó todos mis negocios, mi propósito, hasta mi matrimonio. Sí, me siento agradecida con el hermano y que tenga confianza la gente, que venga con mucha fe, porque sí se van a curar.
4: Amén. Gracias a usted y a todas las personas que nos escriben, que nos llaman, que nos dan su testimonio, porque esto alienta. 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A usted, mi querido oyente, escúchese bien, porque quiero que hablemos de algo que la gente poco toca, y son los celos y la amargura. Una persona celosa que vive con la desconfianza clavada en el pecho frecuentemente sufre de dolores punzantes en el hígado, sufre de dolores de cabeza que le nublan la vista. La envidia y el celo le van a envenenar por dentro. 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Bendiciones. ¿Con quién hablamos? Denos su nombre y fecha de nacimiento y su pregunta, por favor.
6: Claudia Mora, estoy del 3 de enero del 82. De un tiempo para acá, la verdad, me he sentido muy mal. Ya tengo 4 semanas que me dio una tos muy fea. Tomo medicamentos, me he hecho nebulizaciones, todo lo que me han dicho los doctores, y la verdad, con nada se me quita.
1: Bueno, Claudia.
6: Y tome medicamentos, pero con nada.
1: Bendiciones para usted, señora Claudia. Es un gusto saludarla. Su energía nos muestra un bloqueo en el chakra de la comunicación, en la zona del pecho y la garganta. Ha guardado usted demasiado, cosas que sintió, cosas que no se atrevió a decir, y ahora su cuerpo está pidiendo liberación. Vemos un daño espiritual directo. Esa energía acumulada por tristeza, por preocupación y por un ambiente donde hay tensión. Ha estado usted muy cargada por personas que le transmiten pesadez sin usted darse cuenta. Quiero que usted, mi querida hermana, esté muy atenta porque le voy a enviar una confesión. Libero lo que me ahoga, dejo ir lo que no puedo controlar, respiro paz y sano mi voz. Mientras usted lo hace, va a pasar sus manos abiertas desde el cuello hacia afuera, como soltando todo lo que le oprime. Recuerde que usted no está sola. Aquí le ayudo, le libero ese peso y recupero su fuerza. Mi querida hermana, bendiciones. No deje que algo que el alma está gritando se vuelva un problema físico. 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
7: Un sitio donde usted va a encontrar la solución a ese problema, a esa dificultad, a esa duda que le atormenta.
8: Hola, me llamo Jessica y les quiero platicar cómo es que el hermano me ayudó a poder salir de mi enfermedad. Tenía muchas actividades y me iba muy bien. Mi sueldo era bastante bueno. Poco a poco empecé a tener problemas de estómago. Me dolía la cabeza. Empecé con una gripa que nunca se me quitaba a pesar de que tomaba muchos medicamentos e iba al doctor. Un día una de mis primas me fue a visitar para ver cómo estaba y me dijo que acudiera con el hermano, que seguramente él me podía ayudar, ya que si los doctores no sabían qué era lo que había pasado, era algo que probablemente fuera una envidia o algún daño que me hubiera hecho alguien. Yo no le creía, pero era tan mala mi situación que decidí ir a visitar al hermano. Fueron varias las pláticas que tuvimos y fueron muchos los consejos. Sobre todo, lo que me dio confianza fue que en la primera visita que tuvimos, supo exactamente qué fue lo que me sucedió. Me comentó que una compañera del trabajo me tenía mucha envidia y por eso me había hecho un trabajo. Poco a poco, con sus consejos y siguiendo todas sus dinámicas, logré mejorar y ahora puedo caminar, puedo correr y estoy súper bien de salud. Muchas gracias, hermano. Yo les recomiendo que acudan con él, sin importar que no sea siempre un mal de salud, les puede ayudar. Gracias, hermano.
1: Amén. Gracias a usted y a todas las personas que nos escriben, que nos llaman, que nos dan su testimonio, porque esto alienta. Esta es la voz que muchas personas necesitan escuchar para motivarse, para llamar. Y a todas las personas que sufren de diarrea frecuentemente, eso no es solamente la comida. Aquí el tarot nos dice que ustedes viven de excesos al alcohol, al cigarrillo, a la mala noche. ¿Y eso es por qué? Porque es una persona desordenada en el hogar, desorganizada con su propia vida y su cuerpo ya no sabe cómo desechar tanta toxicidad. Aquí no solamente diagnosticamos, sino que además curamos, limpiamos y liberamos. Si a usted le hicieron daño, si le cerraron los caminos, si usted siente que su salud se deteriora por un maleficio, por una brujería que le echaron por envidia, nosotros tenemos el poder del rezo y el secreto de las plantas para liberarlo. 832-944-2921. Vamos a recibir oyentes en línea. 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Bendiciones, ¿con quién hablamos? Denos su nombre y fecha de nacimiento y su pregunta, por favor. Así que le invitamos a toda nuestra audiencia para que llame. Los teléfonos y las líneas están habilitadas. No espere a que el daño sea irreversible. Quiero que llame, que sepa la verdad. Vamos a decirle quién le está haciendo mal, porque a usted no le rinde su dinero, porque su salud se le está pagando. Si usted me llama en este instante, yo le prometo que le digo qué es lo que tiene. Desatamos ese nudo que le tiene en la garganta. Vamos a devolverle la paz a su hogar. 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Bendiciones, ¿con quién hablamos? Denos su nombre y fecha de nacimiento y su pregunta, por favor.
9: Con Marisol Hernández.
1: Me place saludarla, señora Marisol. Gracias por su llamada. Indíqueme, por favor, su fecha de nacimiento.
9: 3 de enero de 1982. La verdad me ha gustado mucho y por eso me animé a marcar. Mire, yo hablo para preguntar por qué me ha bajado tanto el trabajo. Tenía en mi negocio mucha clientela y hace unas semanas para acá me ha bajado mucho. A mi esposo también se quedó sin trabajo y la verdad no entiendo cómo, por qué razón estamos pasando por esta racha.
1: Tenemos el ángel de la esperanza, carta 14. Este ángel aparece cuando la fe se está apagando. Le dice que no ha perdido el camino, solo que el universo le está pidiendo paciencia y confianza. Marisol, hay una energía de cansancio a su alrededor. Personas que han opinado de más y que le han cargado con su negatividad. El ángel le dice, no escuche las voces del miedo, escuche la voz del propósito. Vemos una segunda carta, el ángel del equilibrio, carta 27. Aquí está el motivo real del estancamiento. Su energía y la de su esposo están desbalanceadas. Han estado dando más de lo que reciben y eso ha creado una sensación de bloqueo en la prosperidad. El mensaje es claro. Recuperen la armonía, trabajen unidos, oren juntos. El equilibrio va a abrir las puertas que hoy están cerradas. Y vemos una tercera carta, la carta del arcángel San Rafael, carta 42. El ángel sanador aparece para ustedes. Trae renovación, limpieza energética, luz para el trabajo y dice que la abundancia volverá cuando sanen el desánimo y vuelvan a creer. Rafael muestra movimiento, nuevas oportunidades, una clientela que paso a paso va a regresar con más fuerza que antes. Marisol, los ángeles nos muestran que hay algo que deben soltar. Preocupaciones, pensamientos negativos o quizá conversaciones donde se han dudado de ustedes mismos. Cambiemos esa vibración y verá cómo el flujo empieza a moverse otra vez. Los ángeles están con usted y este mensaje es una señal de que el cielo no los ha olvidado. Y usted que nos escucha, oyentes, si siente que lo suyo también se ha detenido, que sus ventas bajaron, que su trabajo ya no fluye, que la suerte se alejó, llámenos ahora mismo y permítanos consultar su carta angelical personal, porque cada alma tiene un mensaje y la suya está esperando ser revelada. Así que los invitamos, gracias a usted, Marisol, por confiar en nosotros. 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Recuerden que aquí vinimos a sanar. Aquí vinimos a curar, hay que decir las verdades que duelen, para eso tenemos el mazo del tarot. Usted se la pasa quejándose de la mala suerte, quejándose de que el dinero no le rinde, de que todo le sale mal, pero mire, vamos a quitarnos esas máscaras. A usted le va mal en la vida y en la suerte porque usted siempre piensa en tener y tener. Su mente vive en la ambición ciega y cuando por fin tiene lo que tanto pidió, desagradece. Se vuelve una persona soberbia, se queja por lo que le falta en vez de bendecir lo que tiene y la energía del universo no es boba. Esa avaricia, esa quejadera constante se le devuelve en maldición para su bolsillo. Y ahí se le meten directico al cuerpo en forma de enfermedad. Por eso es que usted se enferma de los riñones, porque el riñón guarda el miedo a perder el dinero y el apego material. Por eso usted se le inflama el estómago, porque usted no mastica la envidia de ver el vecino que le va mejor que a usted. Y el corazón, esas taquicardias que le dan de noche no son gratis. Es la angustia de querer controlarlo todo, de no soltar, porque su cuerpo se le pudre por dentro cuando su alma solo piensa en el oro y se le olvida la gratitud. Por eso tenemos aquí mis cartas del tarot, nosotros le decimos con total certeza exactamente dónde está trancada su suerte. Recuerden que el tarot no miente, nos dice si su mala racha es por su mala cabeza, o si es que la vecina, el familiar envidioso o la examante le hicieron a usted un entierro para verlo en la ruina y enfermo en una cama. Quiero que me escuche bien. 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Bendiciones. ¿Con quién hablamos? Denos su nombre y fecha de nacimiento y su pregunta, por favor. 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Hacemos despojos, riegos sagrados y ligamentos de protección que nadie, absolutamente nadie puede romper. Así que no siga sufriendo gratis, no arrastre más esa nube negra de mala suerte que infecta a sus hijos y a su hogar. 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Y estamos llegando a la recta final de este su programa. Y mire, mucha gente nos pregunta, ¿cómo sé yo que me están haciendo un daño? ¿Cómo sé yo que me están haciendo un hechizamiento? ¿Cómo sé si me trabajaron? Y hoy se lo vamos a decir sin rodeos. Sí, la maldad existe y hay personas con la vibra oscura. Personas llenas de odio, de frustración, de una envidia tan negra que no soportan verlo a usted feliz, ni verlo progresar, ni verlo bien con su pareja. ¿Saben qué hacen esas personas de baja vibración? Van y buscan su rastro. Escúcheme bien, ¿usted sabe lo que pasa cuando le rezan una foto? Si a usted le rezaron una fotografía, usted va a empezar a sentir desespero. Cuando usted llega a su casa, usted empieza a sentir desespero, va a mirar a su pareja y va a sentir fastidio de la noche a la mañana, se va a mirar al espejo y se va a ver opaco, viejo, sin brillo, como si la vida se le estuviera yendo por los ojos. Eso es porque usted tiene una imagen velada al revés, amarrada en un camposanto para apagar su estrella. ¿Y qué pasa si a usted le trabajaron un cabello? El cabello es la extensión de su energía vital, de su mente. Cuando usted le roban un cabello y lo meten en un frasco con azufre, con tierra de muerto, con agujas, usted empieza a sufrir dolores de cabeza insoportables, tan insoportables que ningún médico le cura. Siente usted punzadas en la nuca, se le olvida todo, se le cae el pelo a mechones, el insomnio no lo deja en paz, se siente usted loco, que una sombra lo persigue todas las noches y son trabajos con fluidos y cabellos para doblegar su mente y su voluntad. Así que no sufra más, no se deje morir en una cama ni permita que destruyan su hogar. Nosotros somos los que sabemos. Aquí no vinimos a adivinar, aquí vinimos a sanar, a liberar. Y no importa si el trabajo que le hicieron tiene 10, 20 años o si se lo hicieron en el cementerio más oscuro. Aquí lo vamos a reventar porque nosotros tumbamos entierros, desatamos amarres y sacamos espíritus burlones. Limpiamos su cuerpo y su casa de toda vibra oscura. Al que le hicieron daño, aquí lo paramos con fuerza y con salud. Si usted sintió un frío en la espalda, le escuchó. Escucharme. 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
0: 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Sean todos bienvenidos.
1: Familia, reciban el cordial saludo. Estamos en directo en este su programa. Bienvenidos a este espacio donde nada es coincidencia, donde lo que usted siente tiene respuesta. Así que hoy quiero que me escuche, porque hay personas que en este momento están enfermas, cansadas, agotadas y no entienden por qué. Que han ido a médicos, han probado cosas, pero siguen igual o peor. Y yo le voy a decir algo. No todo lo que pasa viene del cuerpo. Hay personas que están siendo afectadas porque alguien habla de usted a sus espaldas, porque hay palabras cargadas, intenciones que no son buenas. 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No olviden que estamos en directo en este su programa. Aquí tenemos el tarot de egipcio en la mano y vamos a decirles siempre la verdad. Aquí estamos abriendo sus cartas en estos momentos y vemos cosas fuertes, vemos vibraciones buenas, vemos también cartas cargadas de energías pesadas, acumuladas, personas que están absorbiendo cosas que no les pertenece. Hay gente que sin querer pasó por un lugar cargado, que pisó un terreno donde había algo y desde ese día nada vuelve a salir bien. 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Bendiciones. ¿Con quién hablamos? Denos su nombre y fecha de nacimiento y su pregunta, por favor.
12: Me llamo Eduardo Contreras.
1: Señor Eduardo, es un gusto saludarlo. Gracias por su confianza y por su participación en el programa. Indíqueme, por favor, su fecha de nacimiento.
12: 18 de octubre del 87.
1: Bendiciones para usted. Indíqueme, por favor, si es la primera vez que usted nos llama, cómo le ha parecido el programa y cuál es el motivo de su consulta.
12: Sí, es la primera vez que llamo. Ya me habían comentado acerca del programa y yo llamo porque quiero hacer una pregunta. Y es la siguiente. Alrededor de hace unos días he tenido pues ciertas dudas o sospechas, ¿no? Acerca de pues de mi pareja, de mi esposa. La pregunta es pues si me siento infiel o qué es lo que está pasando en mi relación. Porque sí he notado cosas que no me parecen. Ahora sí que como ella acostumbra hacer al diario.
1: Mi querido hermano, es un gusto saludarlo y gracias por participar. Eduardo, quiero que usted respire profundo. Aquí tenemos sus datos y en nuestras cartas vemos un bloqueo en su vida sentimental. No es casualidad lo que usted siente. Hay personas a su alrededor sembrando dudas, chismes, energías pesadas que enfrían su hogar. Su esposa no es mala, pero sí hay una influencia que está minando la confianza y poniendo distancia entre ustedes. Esto no es simplemente celos ni paranoia, son vibraciones negativas que están entrando en su casa, en su relación. Esto lo vamos a cortar, vamos a limpiarlo y a sellarlo para que la verdad salga a la luz y el amor vuelva a ser limpio y fuerte. Mi querido hermano, aquí le vamos a guiar, vamos a levantar esa carga, vamos a devolverle la calma. Así que necesito que usted traiga una fotografía de ustedes dos y un vaso con agua clara para iniciar el tratamiento de limpieza. Quiero que en privado hablemos, no deje que le destruyan lo que tanto ama, porque quiero entregarle también una noticia que por respeto a nuestro radioescucha no lo voy a hacer. 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Vemos también cartas de interferencia. Esto nos habla de personas que cargaron algo que no eran para ustedes o para ellos. Que hay algo dirigido hacia otra persona, pero que ha terminado cayendo en usted o en ese familiar. Desde ahí ha empezado el cansancio, dolores, desesperación, cargas. 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Vemos aquí cartas de enfermedades energéticas, personas que sienten su cuerpo raro, presiones, debilidad. 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Bendiciones. ¿Con quién hablamos? Denos su nombre y fecha de nacimiento y su pregunta, por favor.
13: Carmen Ramírez.
1: Señora Carmen, es un gusto saludarla. Indíqueme, por favor, su fecha de nacimiento.
13: 23 de noviembre de 1975.
1: Indíqueme, por favor, ¿a qué debo el honor de su consulta?
13: Es que tenía unas preguntas con tal de tema con mi vecina. Lo que pasa que yo tuve un pleito verbal con mi vecina. Y ella me dijo que no iba a estar así, que ella no se iba a quedar así tranquila. Y después de que yo me peleé con ella, la verdad, las cosas que ya tenía yo planeado, todo se me fueron abajo. Yo ya iba a recibir un dinero y me comentaron, me lo cancelaron. Acabo de recibir una mala noticia en mi trabajo, que a partir del próximo mes iban a dar varias bajas, y en una baja estoy yo. Y la verdad no sé, yo siento que desde el problema que tuve con mi vecina todo se me está yendo abajo, y yo no estoy 100% segura, pero yo siento que ella hizo algo.
1: Mi querida hermana Carmen, es un gusto saludarla, gracias por participar en este su programa. De antemano le digo que ha tomado usted la mejor decisión. ¿Qué nos confirma su fecha de nacimiento y las cartas? Una caída repentina. Un dinero que estaba por recibir y que de manera inesperada se canceló, pero no fue casualidad. Vemos energías oscuras que se mueven con fuerza. Viene de alguien cercano, alguien del que usted ya sospechaba. La segunda carta que nos sale es el diablo y nos habla de una palabra lanzada con veneno, una amenaza que no quedó en el aire. Esa vecina con la que usted tuvo la discusión abrió la puerta a que sus caminos se cerraran y lo vemos claro. Desde ese momento usted empezó a perder estabilidad, incluso en su trabajo. Aquí vemos otra carta, mi querida Carmen. Esta carta nos habla de bloqueos, de sentir que todo está detenido, que el tiempo no avanza y que la incertidumbre pesa sobre usted. Y eso es lo que ha hecho que reciba esa noticia amarga. Por eso escuche bien. no es el final ni mucho menos. Aquí detectamos si esto se puede cortar. Recuerden que el mal se disfraza de cualquier cosa para cerrarle los caminos. Así que le voy a pedir que traiga la fotografía y un objeto personal, y aquí le voy a mostrar quién le está cerrando los caminos, además de su vecina. Vamos a revelarle su rostro y vamos a entregarle la protección para que jamás vuelva a tocar su vida. Si usted que me escucha se identifica con la historia de Carmen, no se quede esperando que las cosas cambien solas. 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Mis queridos hermanos y hermanas, este es un momento muy especial en nuestro programa. Vamos a escuchar testimonios de personas reales, personas de carne y hueso que un día llegaron con un problema, con una carga y encontraron aquí con nosotros la orientación, la ayuda que necesitaban. Así que escuchen con atención porque hoy son ellos quienes hablan. Mañana puede ser usted el próximo, la próxima en dar gracias y compartir su propia historia de transformación.
14: Sentía así como que me estaba yo quemando por dentro. No sé si es miedo, temor tenía por venir acá. Y entré y ustedes me oraron, como sentí algo alivio. Ya no siento las molestias ni los dolores de pies. Sentía, no sé, como que no tenía fe. Ahora siento que ya tengo fe. Me dijeron que voy a quedar bien. Queda bien mi papá, ¿no? Porque es, traje a mi papá acá para verlo, a acompañarlo. Y veo que él también se siente bien. Me sentí así como nerviosa. No buscaba que tenía. Pero ya después con las oraciones me empecé a quedar así normal. Ya no sentía ese miedo, ese temor que tengo siempre. Que vengan, porque aquí pueden encontrar la paz que no tienen. Y les pueden ayudar a salir adelante.
1: Amén. Gracias a usted y a todas las personas que nos escriben, que nos llaman, que nos dan su testimonio, porque esto alienta. 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Bendiciones, ¿con quién hablamos? Denos su nombre y fecha de nacimiento y su pregunta, por favor.
15: Bueno, soy Roxana Pérez Guevara. Mi fecha de nacimiento es 9 de mayo de 1989.
1: Cuénteme, señora Roxana, ¿a qué debemos el honor de su llamada?
15: Bueno, mire, yo tengo un problema ahorita al que no le encuentran solución los doctores. Se me están hinchando mucho lo que son mis piernas y mis brazos y la verdad no me han dado algún diagnóstico.
1: Hijita, bendiciones y gracias por participar. Bienvenida y gracias por abrir su corazón con nosotros. Vamos a poner nuestras cartas sobre la mesa porque aquí está la verdad que los médicos no logran ver. Vemos la carta de la torre. Aquí se revela un colapso de energías, una caída brusca, daños puestos que han desequilibrado su cuerpo y esto no es algo natural, Roxana. Aquí hay fuerzas ocultas que han roto la estabilidad de su salud. Vemos en segunda instancia el 8 de espadas que nos habla de ataduras, de bloqueos, de un trabajo que le amarra a la enfermedad. Es como si alguien hubiera querido que cargara con ese peso en su cuerpo para detener su camino. Vemos también la mano de alguien que manipula, que trabaja con elementales para frenarle. Roxana, esto es un trabajo espiritual que se refleja en su salud física. No es casualidad que la hinchazón aparezca y desaparezca, es un mal dirigido. Así que mi querida hermana, ¿qué nos confirman nuestras cartas? En su línea espiritual vemos bloqueos causados por envidia, por malas intenciones de una persona cercana llamada Francisca. Esta hinchazón es el reflejo del mal que absorbió su cuerpo. Necesito que se acerque el día de mañana, va a traer una fotografía suya y un poco de agua. Aquí se la vamos a bendecir porque con eso vamos a romper ese mal, vamos a limpiar su cuerpo de raíz. A todos mis radioescuchas, si usted siente que se está identificando con estos temas, con Roxana, con los testimonios, con aquellos dolores que no tienen explicación, con enfermedades extrañas que los dolores no resuelven, levante su teléfono ahora. Recuerden que le vamos a mostrar el rostro de quien lo tiene amarrado. Así que mi querida hermana, usted y a todos los que nos escuchan, aquí y ahora comienza su liberación.
4: 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Vemos también cartas de palabras dañinas, de gente cercana que sonríe de frente y por detrás está cargando su nombre. 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
1: 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Así que a todas las personas que nos están escuchando, aquí no estamos adivinando, aquí estamos revelando, limpiando y quitando todo desde la raíz. 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Bendiciones. ¿Con quién hablamos? Denos su nombre y fecha de nacimiento y su pregunta, por favor.
16: Maribel Paredes.
17: Señora Maribel, me place saludarla y gracias por participar. Cuénteme a qué debo el honor de su llamada y cuál es su fecha de nacimiento.
16: 3 de julio de 1969. Lo que pasa es que tengo unos terrenos que quiero vender desde hace mucho tiempo y no he podido venderlos. Entonces, yo quería saber el porqué.
17: Señora Maribel, la saludo con amor, con cariño. Quiero que usted con su mano derecha se dé la bendición en el nombre del Padre, del Hijo y del Espíritu Santo. Nuestras cartas nos revelan algo, mi querida hermana, y es trabas, retrasos forzados. No es que el terreno no valga, es que hay una energía puesta para que nada se mueva, para que todo se quede estancado. También nos habla de intereses ocultos, personas que no quieren que ese negocio se concrete. Por eso nos sale la carta del diablo, alguien que está deteniendo las cosas por pura envidia o por querer bloquear su prosperidad. El señor Carlos, una persona cercana a ustedes, le tiene un trabajo con una fotografía. No para que usted lo juzgue, no para que usted tome represalias con el señor Carlos, es que le estoy dando el nombre. Es para que usted aprenda a protegerse. A protegerse de ese enemigo oculto. Vemos también manos aferradas, alguien que no quiere soltarla, alguien que no quiere que usted suelte ese terreno porque siente que ahí está su avance, que ahí está su oportunidad. Mi querida Maribel, esto no es casualidad. Aquí vemos amarres energéticos que atan la venta de esos terrenos. No es un asunto de papeles ni de compradores, es que las puertas se le han cerrado espiritualmente. También nos confirma que en su línea familiar hubo envidias pasadas, palabras maldichas que hoy pesan sobre esos terrenos. Por eso no hay comprador y si llega algo se le atraviesa. Así que quiero que me escuche bien. Vamos a hacer un trabajo de liberación y limpieza de propiedad. Vamos a activar la fuerza de un santo protector y con un ritual de apertura de caminos vamos a romper esos nudos que hoy atan a su venta. A usted y a todos los oyentes les digo, si usted también tiene un negocio detenido, una casa, un terreno que no puede vender, un dinero que nunca llega, no es casualidad. Son bloqueos espirituales que nosotros vamos a mostrarle. Vamos a también descubrir ese rostro de quién está detrás de esto para que usted no pueda prosperar.
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7: Un sitio donde usted va a encontrar la solución a ese problema. 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
18: Yo vengo a darle gracias a Dios que me ayudó a salir adelante con mi enfermedad que yo traía. Y yo estoy mucho, muy agradecida con Él y con Dios que me sacaron adelante. Y yo les digo a las personas que se sientan mal, que no duden en venir, porque todo lo que ellos nos dicen es verdad. Yo sé que mucha gente no cree, pero yo les digo que sí, es cierto lo que él nos dice, de que andamos mal.
1: Amén. Gracias a usted y a todas las personas que nos escriben, que nos llaman, que nos dan su testimonio, porque esto alienta. Esta es la voz que muchas personas necesitan escuchar para motivarse, para llamar. 832-944-2921. Vamos a recibir oyentes en línea. 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Bendiciones, ¿con quién hablamos? Denos su nombre y fecha de nacimiento y su pregunta, por favor.
19: Con Miriam Hernández, 3 de enero de 1974. Y les estoy llamando para ver si me podrían ayudar con un tema de mi trabajo. La verdad es que tengo un negocio y me ha bajado mucho las ventas, la clientela. Antes, pues, todos los días, aunque sea un clientecito, tenía. Y ahora pues hay días que sí, hay días que no, y pues la verdad me preocupa un poco.
17: Mi querida Miriam, bendiciones y gracias a usted, hijita de Dios, por participar en este su programa. Estoy barajando las cartas de la suerte y abriendo su registro vemos el as de oros invertido, señal clara de estancamiento económico. Antes fluía el dinero y la clientela, pero ahora hay bloqueos. Miren, nos sale también la carta de la luna y el ermitaño, y no es casualidad. Le marcan altibajos de días buenos, de días en total soledad en su negocio. Notamos un detalle fuerte. Caminos cerrados. Alguien, escuche bien, alguien de nombre Olga puso en su ambiente vibras de envidia, esas que le roban la clientela poco a poco, como si desviaran la mirada de la gente hacia otro lugar. No es brujería como tal, pero sí una energía muy pesada de competencia y mala intención. La buena noticia es que vemos la rueda de la fortuna y esto nos dice que la situación puede girar a su favor. Miriam, la solución está en mover esas energías y abrir el camino comercial otra vez. Yo le recomiendo

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1: Yo quiero dar un testimonio y a todas las personas que se encuentran en un caso difícil. Tengo una hija que estaba en una situación muy crítica. Y yo desde que yo empecé a escucharlo por el radio, yo llegué a su centro espiritual. Estoy muy agradecida y les pido a las personas que están enfermas o que no duden de venir, no duden, porque es una persona muy humanitaria que no vamos a encontrar en un lugar. Y se los vuelvo a decir, vengan, porque es un hermanito muy, muy humanitario, y yo tengo un caso muy difícil con mi hija y me ayudó mucho.
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0: Sean todos ustedes bienvenidos a Manantial de la Fe con el Maestro Emanuel. Bienvenidos a este su espacio de luz, de revelación, de soluciones definitivas. 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
1: 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Y si este mensaje llegó a sus oídos, no lo ignore, porque el destino lo puso aquí porque usted necesita una respuesta hoy mismo. 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Nosotros le decimos absolutamente todo sin que usted nos diga nada. 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Familia maravillosa, y preste mucha atención porque vamos a recibir llamadas. En este instante abrimos nuestras líneas para recibir llamadas de personas que ya vivieron el proceso, que estuvieron aquí, que llegaron destruidas y hoy pueden hablar con pruebas en la mano. Esto, mi querido hermano, es para que usted le preste mucha atención. Bendiciones, ¿con quién hablo? Gracias por llamar.
2: Mi nombre es Samantha Hernández, yo llamo para dar mi testimonio.
1: Bendiciones, señora Samantha, es un gusto saludarla. Gracias por atreverse a llamar, porque lo que usted vivió no es fácil contarlo. Está en un espacio de verdad. Quiero que nos cuente qué fue lo que pasó en su hogar.
2: La verdad es que yo tuve muchos problemas. Hace un tiempo mi pareja se fue a vivir con un amigo de repente y se declaró gay, entonces yo tenía muchos problemas, me dio depresión y aparte de todo en mi piel salían muchas ronchas, me ardía, tenía picazón en mi zona íntima y yo la verdad estaba muy asustada porque nada me podía ayudar, yo busqué alternativas y nada me ayudaba hasta que yo decidí a llamarle a usted y me pudo ayudar y la verdad estoy muy bien ahora.
1: Oyentes, esto es lo que hace la brujería, esto destruye hogares, confunde mentes, cambia sentimientos, pone a una persona a actuar como no es. Mire nada más hasta dónde llegó su caso. Yo quiero hacerle una pregunta clave. ¿Usted logró descubrir quién fue la persona que le hizo ese trabajo? ¿Se lo dijimos aquí?
2: Nos dimos cuenta que era el amigo de mi expareja quien el que estaba haciéndome daño a mí.
0: Ahí está la raíz. Eso no era normal, eso tenía un nombre, eso tenía una intención, eso tenía una maldad. Antes de seguir, quiero que usted entienda algo, oyente. Cuando hay brujería no es solamente pelea, es transformación. La persona deja de ser quien era. Y quiero que me responda algo con el corazón, mi querida hermana Samantha. ¿Cómo está hoy su relación? ¿Cómo está su esposo con usted después del proceso?
2: Y ahora pues ya lo estamos intentando de nuevo para ver si podemos llegar a algo, estar bien otra vez con mi pareja. La verdad es que estoy muy agradecida con usted por haberme ayudado, brindado la ayuda que tanto necesitaba yo en este momento.
0: Bendiciones, eso es lo que la gente necesita oír, recuperación real, restauración del hogar. Gracias por confiar en nosotros, gracias por levantar la voz, porque esto le puede cambiar la vida a alguien que está escuchando y que está sufriendo en silencio. Le pregunto desde el alma, mi querida hermana, ¿valió luchar por ese amor?
2: Claro que sí, valió la pena, la verdad, fue lo único que me pudo ayudar, y la verdad es que yo estoy más que agradecida con ustedes. La verdad, todo esto lo que hice valió la pena, porque como le digo, ya era un caso que yo ya no soportaba, ya, o sea, la vergüenza, ya no tenía cabida la vergüenza.
0: Quiero que usted hoy, señora Samantha, se lo diga a la gente, ¿nos recomienda usted ese trabajo a quienes están dudando?
2: Claro que sí, lo recomiendo muchísimo.
0: Bendiciones para usted. Si su pareja cambió de la noche a la mañana, si hay rechazos, comportamientos extraños, decisiones que no tienen sentido, no espere a perderlo todo. Este es el momento de actuar. Así que yo quiero invitarlo a usted, mi querido hermano y hermana que me está escuchando, a que nos llamen.
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3: El primer problema era con mi esposo. Llegó el momento de que ya no podíamos dormir, se escuchaban ruidos, encontraba huevos podridos por ahí en el patio, en la puerta, y yo encontré una bolsa con huesos, con cabellos, la fotografía de mi esposo, la mía, con un líquido oscuro y unos alfileres, y nosotros no sabíamos qué era eso hasta que llegamos aquí. Yo estoy aquí para agradecer primeramente a Dios, me ha ayudado mucho, mucho, a mi esposo, a mis hijos, a mi familia, en mi casa ya todo está arreglado, el terreno que no se podía vender ya se vendió, mi esposo ya cambió, ya está él para nosotros, ya no se retira. Ya no encontramos nada, o sea, ya estamos feliz en la casa.
0: 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Mire, nos encanta ayudar, pero no nos hagan perder tiempo si solo llama por curiosidad. Quiero que llame si de verdad quiere una solución, no pasar solamente por el rato o por la curiosidad. Y nos pasa muy seguido que las líneas se llenan de personas que solo quieren escuchar la lectura de cartas, pero luego no asisten a la consulta presencial. La lectura es solamente el diagnóstico, le dice usted que tiene, pero la consulta es donde empezamos a sanar, donde empezamos a quitar los daños. Al llamar por simple curiosidad y no venir, usted le está quitando la oportunidad a alguien que sí necesita una ayuda urgente. Así que llame solamente si usted va a dar el paso. Llame ya por su verdadero bienestar.
1: 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Vamos a recibir llamadas, tenemos oyentes en línea. Bendiciones, ¿con quién hablamos? Deme su nombre, fecha de nacimiento y su pregunta, por favor. Bien, y vamos a abrir otra línea porque estas historias son las que devuelven la fe a mucha gente. Bendiciones, ¿con quién hablamos?
0: Mi querida Lizeth, bendiciones, bienvenida hermanita, qué alegría tenerla. Lizeth, usted está llamando, ¿para qué? ¿Cuál fue el motivo de su llamada?
2: Sí, yo llamo para agradecer al maestro por su ayuda.
0: Así es, quiero que le cuente a las personas cuál fue el motivo por el que usted llegó a donde nosotros.
2: Mi hermana Cintia le llamó hace como un mes más o menos, porque yo estaba muy enferma, casi no podía caminar. Pues ella me ayudó lo más que pudo, me llevó con varios doctores y la verdad es que no lograba sonar con nada. Entonces, pues ella le llamó al maestro y él le pidió que me llevara de urgente a una cita con él y pues así fue.
0: Así es, su propia hermana fue la que llamó, recordamos muy bien su caso porque usted estaba un poco donde ya no podía caminar bien, el dolor en las piernas era fuerte, era constante, limitante, esos dolores que le cambian la vida por completo, pero ella tomó la decisión de venir, de buscar ayuda, de no quedarse allí. Lizeth, hoy en día, ¿cómo se siente? ¿Se cumplió lo que usted estaba buscando cuando vino?
2: Hoy ya estoy completamente sanada, ya mis dolores en piernas y en huesos ya desaparecieron. Y yo por eso llamo para agradecerle su ayuda tan grande que me hizo. Pues muchísimas gracias, maestro. De verdad, no tiene una idea de cómo me salvó. Hizo lo que nadie había logrado. De verdad, muchas personas me han visto y nadie me podía ayudar, no podían sanarme. Y pues ya mis músculos de ahorita están en mucho mejor estado porque la verdad sí estaban muy atrofiados. ¿Sí?
0: Así es, porque cuando se trabaja con fe, con orientación, con la experiencia que tenemos, las cosas empiezan a cambiar. Aquí sanamos por medio de la oración, de la intención, de la medicina alternativa, y no es solo cuerpo, también se trabaja lo emocional, lo que viene cargando. Mi querida Lizeth, una pregunta muy importante, ¿usted nos recomienda?
2: Pues muchísimas gracias y ojalá que mucha gente más se anime a ir con usted, porque de verdad que yo desde que entré a la cita con usted me hizo sentir muy segura y muy tranquila de que todo iba a mejorar.
0: Gracias, de verdad, gracias por su palabra, porque esto le da esperanza a quien lo está escuchando. Un abrazo para usted, gracias por participar y a todos ustedes, mis queridos hermanos, estamos en un tiempo clave, porque hay casas cargadas, con discusiones, con tensión, con energía pesada, donde nada fluye, donde todo se vuelve pelea, y eso también lo sanamos nosotros. Vamos a estar orando, limpiando, liberando esos espacios para que vuelva la paz, la tranquilidad y la armonía. Si usted siente que en su casa hay carga, siente que algo no está bien, este es el momento. Así que llame, acérquese, porque cuando se trabaja a tiempo, la vida cambia y su hogar también. Si usted siente que por más que lucha las cosas no le salen bien, escuche con atención, porque si en este preciso momento usted nos está escuchando, no es por casualidad. Este mensaje es para usted y no debe ignorarlo. Nosotros somos Manantial de la Fe junto al maestro Emanuel y todo su equipo de colaboradores y quiero que usted hoy tome su teléfono y nos llame. Si usted quiere saber si alguien le está causando un mal en silencio, si usted lleva tiempo sintiéndose enfermo, decaído, sin fuerza y los médicos no le encuentran nada, nosotros le vamos a decir la verdad y le vamos a explicar exactamente el porqué de su situación. Aquí no hay adivinanzas. El maestro Emanuel penetra en su contexto real. Revelamos con exactitud su pasado, presente y futuro, sin engaños, sin rodeos. Si usted sospecha de la persona que ama, quiere saber de una vez por todas si le están engañando, rompa las cadenas de la traición. Nosotros realizamos protecciones poderosas para blindar su hogar. Realizamos sanaciones espirituales profundas para usted, mi querido hermano, mi querido amigo que me está escuchando. Así que le invitamos para que llame en este momento. Estamos en directo. 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Nos preocupa enormemente la salud de toda nuestra gente, porque hay muchas personas enfermas, personas sintiéndose débiles, con dolores extraños, con pesadez, con problemas digestivos que los médicos no logran descifrar. Y mucho cuidado, porque hay una bacteria muy peligrosa que casi siempre viene en los vegetales, en lo que usted consume a diario, y esto le está minando su salud por dentro sin que usted se dé cuenta. Si usted, un familiar, se siente mal y nada los cura, quiero que nos llame, porque vamos a detectar por medio de las cartas, por medio de la lectura, qué es lo que está pasando.
1: 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Vamos a recibir llamadas, tenemos oyentes en línea. Bendiciones, ¿con quién hablamos? Deme su nombre, fecha de nacimiento y su pregunta, por favor.
4: Yo me llamo Eugenia Martínez.
1: Bendiciones para usted, mi querida hermana Eugenia. Indíqueme, por favor, su fecha de nacimiento.
4: Mi fecha de nacimiento es el 6 de marzo de 1986.
1: Bienvenida. Quiero que nos cuente cuál es el motivo de su llamada.
4: Mire, la verdad, yo voy a ser muy sincera. Yo hace 20 días fui a hacer un ritual de magia negra en contra de una compañera de trabajo, ya que en mi trabajo le dieron un puesto que yo quería. La verdad, sí, yo fui con una bruja a que le hicieran mal, algo mal a ella, para que yo pudiera ascender a ese puesto. Pero la verdad es que más bien a la que le está yendo mal es a mí. La verdad, o sea, yo sufro asesinaciones horribles, veo sangre, muerte. La verdad, siento muy feo. Siento que más bien me lo hice a mí misma. Entonces, o sea, yo estoy bien asustada y quisiera que usted me ayudara.
1: Mi querida hermana, lo que usted hizo abrió una puerta muy delicada, y lo que le estoy viendo aquí es, claro, esa energía no se quedó donde usted quería, rebotó y se pegó a usted. Por eso los dolores, por eso el miedo, por eso esa sensación de que algo no está bien en su cuerpo. Quiero que me diga algo. ¿Ha sentido usted presión en el pecho, cansancio sin razón, cambios en su ánimo, como tristeza, desesperación?
4: Sí, sí, es verdad.
1: Ahí está, eso no es coincidencia, eso es una carga espiritual mal direccionada. Mi querida Eugenia, cuando se trabaja desde la rabia, desde la envidia, sin protección, el daño regresa, y eso es lo que le está pasando. Nosotros le vamos a quitar esa maldición, pero hay que hacerlo bien, hay que cortar, limpiar y sellar esa energía. Va a traer usted, mi querida hermana, un limón, un vaso de vidrio con agua y una prenda suya que haya usado recientemente, porque ahí está esa carga energética. Así que no tenga miedo, todo tiene solución, pero hay que actuar ya. Quiero que usted y todas las personas que en estos momentos quieren comunicarse con nosotros lo hagan ahora mismo. Vamos a devolverle la paz que usted, mi querido oyente, ha perdido durante mucho tiempo. 832-944-2921 es nuestra línea para que usted se comunique aquí en Houston con el maestro Emmanuel. 832-944-2921. 832-944-2921. 832-944-2921. Muchas personas caminan por la calle pensando que tienen mala suerte, pero la realidad es otra, muy diferente y mucho más oscura. Y hoy queremos enseñarle a toda nuestra audiencia cómo se detecta una persona trabajada, alguien a quien le están destruyendo la vida con brujería pesada. Si usted siente que su energía no es la misma, quiero que nos llame, que no espere a que sea demasiado tarde, porque la envidia y la maldad vuelan. Una persona trabajada empieza a manifestar síntomas claros que no se quitan con una pastilla. Usted que se levanta a las 3 de la mañana con el corazón acelerado, sudando frío y con una opresión en el pecho, siente que se le sube el muerto, tenga mucho cuidado, porque esos son los primeros síntomas de que usted le están metiendo manos negras a su destino. 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Si usted no sabe qué son las larvas astrales, mis queridos oyentes, son parásitos energéticos que se le pegan a la gente mediante trabajos de salación. Una persona con larvas astrales vive en cansancios eternos. Por más de que usted duerma, se despierta destrozado, de mal humor, la espalda le pesa como si cargara un bulto de cemento, las plantas de su casa se le secan, sus mascotas se enferman de la nada, la comida se le daña rápido, y si usted reconoce todos estos síntomas en su hogar, creo que es momento de que usted llame y de que limpie su entorno. Pero no es solamente llamar, porque muchas personas llaman por curiosidad, pero realmente no saben el daño que se están haciendo.
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1: Bien, y vamos a recibir llamadas. Tenemos oyentes en línea. Es un gusto saludar a toda nuestra audiencia. Bendiciones. ¿Con quién hablo? Deme su nombre y fecha de nacimiento, por favor.
5: Mi nombre es Ana María Flores y el motivo de mi llamada es solo para agradecerle lo que hizo por mí, por mi familia y en especial por mi hermano, que ahora está muy bien de salud. Desde que yo le llamé a usted, realmente me ayudó muchísimo con él, porque si lo mirara ahora, realmente es un cambio total.
1: Mi querida Ana María, gracias por tomarse el tiempo de llamar, gracias por su testimonio, porque estas son las cosas que la gente necesita escuchar. Personas reales, historias reales que han visto cambio en sus vidas. Quiero que nos cuente, usted llama para agradecer por el proceso que hicimos con su hermano, hubo cambio. ¿Qué siente mi querida hermana?
5: Yo nada más quiero agradecerle el hecho de haberme ayudado con él.
1: Y dígame algo, Ana María, hoy en día, ¿usted se siente feliz con ese cambio? ¿Siente tranquilidad al verlo diferente, al verlo avanzar? A todos los oyentes que están escuchando, esto no es cuento, esto no es promesa vacía, son procesos reales con resultados reales. Hay personas que llevan años buscando respuestas, que van de un lugar a otro gastando dinero, saliendo con más dudas que soluciones. Nosotros trabajamos diferente, limpiamos, hacemos rituales bien guiados, procesos serios donde sí ve el antes y el después. Mi querida hermana Ana María, gracias por llamar. Ana María es testigo de esto. Su hermano es testigo de esto y como ellos hay muchos que hoy pueden decir mi vida cambió. Mi querida hermana, gracias de corazón por su llamada, por confiar, por ser la voz de los que aún tienen miedo de dar el paso. Y ustedes, mis queridos hermanos, si están cansados de buscar sin encontrar, este puede ser su momento. Recuerden que las líneas están abiertas, la ayuda existe, pero hay que tomar la decisión.
0: Recuerden, oyentes, y es muy importante que ustedes no nos hagan perder el tiempo si usted no va a dar el paso hacia su liberación, porque de nada sirve que las cartas le digan le tienen enterrado en un panteón, si usted se va a quedar cruzado de brazos esperando que el daño lo termine de consumir. 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Si usted era una persona próspera, alegre, con un hogar feliz, y hoy se encuentra en la ruina, enfermo, con dolores en los huesos que ningún examen médico explica y arrastrando esa depresión que no es suya, usted lo que tiene es un daño encima. Así que si se va a quedar sufriendo en silencio mientras sus enemigos se burlan de su caída, quiero invitarlo para que reaccione y reclame lo que es suyo por derecho. Así que llame, porque la maldad es real, pero el poder de la liberación que tenemos aquí es absoluto. Así que no deje que un entierro, que una larva astral termine con su vida o la de sus hijos. Recuerden que las líneas están abiertas. Quiero que usted dé el paso definitivo hacia la luz. Llame para romper las cadenas del fracaso ahora mismo.
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0: Sé que usted no nació para sufrir ni para mendigar amor o dinero. Si usted arranca esa maldición de raíz, las puertas del éxito se abren de par en par. Pero quiero que lo recuerde, lo que pactamos al inicio. Quiero que no nos hagan perder el tiempo si solamente quiere saciar una curiosidad. Las líneas son para valientes, para personas que se deciden, para los que dicen de verdad quiero cambiar, para los que realmente deciden sanar su vida por completo. Así que quedan pocos minutos al aire. Si se acaba el programa, usted puede seguir llamando, así que no se quede atrapado en esa cárcel de tristeza, de soledad. El poder de la luz y nuestra guía espiritual están a su disposición para devolverle todo lo que le han quitado. Llame ya, marque las líneas telefónicas, el destino está en sus manos, es hora de brillar. Nosotros estamos aquí para sanar, para quitar daños de raíz. Bendiciones, Dios los bendiga, y a llamar.
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8: Con los muy pero muy buenos días, señoras y señores, amigos, amigas. Le damos la bienvenida a todos los oyentes, a todos nuestros amigos, a todos nuestros pacientes, a toda la gente que ha tenido la oportunidad de escucharnos, de venir, de visitarnos, de participar, de llamar, de comunicarse o de estar muy atentos siempre en este que es un programa muy especial, hecho con todo el corazón y con todo el amor, el programa de Ezequiel, el maestro de los arcanos. Están completamente invitados para que usted, si no ha tenido la oportunidad de reencontrarse con la suerte, la fortuna y la prosperidad, llame, se comunique y participe completamente gratis el día de hoy en este programa para una consulta, una orientación, una guía directamente con los arcanos, donde le estaré diciendo quién le quiere, quién le ama, quién le traiciona, cómo está la fortuna, la suerte en el campo del dinero, cómo se encuentra esa proyección en el campo de los negocios, qué está sucediendo en su salud, por qué se encuentra enfermo. Todo lo que usted quiera saber, aquí en vivo y en directo, usted puede llamar y participar. Aliste papel y lápiz, por favor, que voy a entregar las líneas telefónicas. Aquí, la línea telefónica para que usted llame y participe en nuestro programa. Papel y lápiz, por favor, para que pueda apuntar nuestra línea telefónica. 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Repito lentamente, despacio, para que apunte la línea telefónica, o de lo contrario también puede hacer una llamada perdida y nosotros le estaremos regresando en el transcurso del programa o después de que acabe el programa la llamada para que esté muy atento a contestar. 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En el transcurso de la semana nos visitó muchísima gente, muchísimas personas, personas de diferentes países, de México, de Salvador, de Guatemala, Honduras, gente de Nicaragua, gente de Colombia, personas, gente de muchos países, y definitivamente todos llevaban lo mismo en su corazón. Yo sé que muchos de ustedes, los que me están escuchando, dejaron su tierra, su familia, buscando un futuro mejor. Y es bastante duro, eso yo lo sé. A veces el trabajo en este país es pesado. La nostalgia pega muy duro y parece que nadie entiende la carga que uno lleva a cuestas. Pero hoy, señoras y señores, quiero decirles lo siguiente. En medio de cada sacrificio hay un valor que nadie le puede quitar. Cada madrugada que usted se levanta, cada esfuerzo que usted hace por su familia, por su hogar, por sus hijos, por llevar el pan de cada día a ellos, te está transformando en alguien más fuerte, más valeroso, más poderoso, más digno. Así que no midas las dificultades. Mírate por la valentía con la que cada día construyes tu historia. Y recuerda algo muy importante. No importa cuánto lejos estemos, el hogar también se construye en el corazón. Hoy, estimados oyentes, en este programa, yo quiero que usted levante la mirada hacia el cielo, porque ese esfuerzo tiene sentido y está construyendo su propia historia. Y esto merece ser vivido con muchísimo orgullo, pero siempre mirando al cielo y dándole gracias infinitamente a nuestro Padre Celestial, al Todopoderoso, por este día que abrimos los ojos y nos dio la oportunidad de ver a nuestros hijos, de ver crecer a nuestros nietos, que nos dio la oportunidad de ir a trabajar, que nos dio la oportunidad de tener un plato de comida en nuestras mesas, que nos da la oportunidad de tener a una mujer que está al lado de nosotros, o a ese hombre que ha trabajado inmensamente, que ha quebrado sus manos, labrando la tierra, haciendo trabajos duros y difíciles para poder sostener a esa familia. Démosle gracias inmensamente al Todopoderoso. Y qué bueno que usted hoy pueda contar con nosotros para que pueda tener una consulta, una asesoría y una guía para que usted pueda forjar esa historia maravillosa de mano de quienes habla el maestro Ezequiel. Y nos vamos inmediatamente a habilitar las líneas telefónicas 832-845-6694, 832-845-6694. Repito rápidamente, porque ya tengo oyente la línea, 832-845-6694, y le vamos a dar la bienvenida a la persona que está en la línea. ¿Con quién hablo?
9: Gracias. Beatriz Gómez.
8: Bienvenida, señora Beatriz. Regáleme, por favor, su fecha de nacimiento, si es tan amable.
9: Sí, nací el 14 de marzo de 1980.
8: 14 de marzo de 1980. Signo Piscis, es una mujer de signo Piscis. Vamos a ver qué nos dicen los arcanos en este momento. Mientras los arcanos nos revelan, ustedes pueden seguir llamando en este momento. Comuníquense. Si usted no quiere salir en vivo y en directo, simple y sencillamente le dice a mi asistente que usted quiere una lectura de cartas en privado. Y ahí le vamos a devolver la llamada de otra línea telefónica. Así que llame en este momento al 832-845-6694. Repito, 832-845-6694 y ya nos comunican los arcanos. Mi querida señora Beatriz, el problema suyo es en el campo de la salud. Usted la está preocupando en la salud. Dolores de cabeza muy fuertes, picadas de cabeza muy fuertes, la asemejan como con una migraña, como una jaqueca horrible que le da a usted sobre todo en las horas de la noche. Pero esto tiene que ver también con un dolor muy fuerte que usted lleva en el alma y una pérdida, que hay un luto, una persona que usted amaba, que usted quería y todavía después de haber pasado tiempo, usted todavía siente como si eso hubiera sido ayer. Es la muerte, podemos decirlo, de cierta manera puede ser como de su esposo, de su pareja. Cuénteme qué fue lo que sucedió, qué fue lo que pasó, si realmente las cartas nos hablan con la verdad o le estoy diciendo mentiras, mi querida Beatriz.
9: Sí, así es. Ahorita estoy con problemas de salud y esto fue a partir de hace 2 años que falleció mi esposo. Su muerte de él fue muy repentina porque pues él estaba completamente sano, no estaba enfermo de nada y en un mes que estuvo en el hospital pues se fue.
10: Mire,
9: a raíz de ahí mi salud está empeorando.
8: Pues lamentablemente, mi querida Beatriz, en una de las visitas que ustedes hicieron a una reunión, a un sitio donde ustedes los invitaron, y eso tiene que ver con su círculo social, le dieron a él a tomar un bebedizo, una porquería hecha específicamente por un pitonizo, y esto lo lleva a él a que tenga problemas, dolores de estómago. Acuérdese cuando le decía que sentía dolores de estómago, que le ardía o le dolía la espalda, que sentía como si tuviera un quemazón. Como él se fuera, si se fuera secando, porque esto adelgaza a la persona, daña completamente la piel. Cuénteme qué le dijo el doctor.
9: De hecho, nunca le encontraron alguna enfermedad en sí, no explicaban por qué era lo de la baja de peso, y sin embargo, pues mi esposo se sentía cada vez más débil.
8: Pero lo que yo veo, Beatriz, es que usted también se está bajando mucho de peso.
9: Sí, yo también he bajado muchísimo de peso.
8: Dígame una cosa, Beatriz, realmente con la mano en su corazón, ¿usted quiere que yo le ayude?
9: Claro, por supuesto.
8: Mire, Beatriz, yo aquí le voy a ayudar, pero por favor necesito que el día de mañana usted se comprometa a entregarme un testimonio de vida, cómo le fue, qué sucedió y cómo se siente después de que usted haya visitado las puertas de nuestra casa, de la casa de Ezequiel, el maestro de los arcanos.
9: Sí, así es.
8: Y realmente es bastante preocupante porque lo mismo por el cual su esposo ya falleció, esa misma energía la tiene usted también. Por eso es que viene adelgazando y los médicos no le van a decir absolutamente nada a usted qué es lo que tiene, porque es algo inusual y extraño completamente para la ciencia médica. Pero si usted tiene la capacidad y la voluntad de venir a visitarme, yo le garantizo que le ayudo y eliminamos toda esa condición energética negativa que la está dañando y le puede traer muchísimas consecuencias y también lo mismo para su familia, porque esto va pasando de familia en familia. Así que va a quedar con mi asistente y él le va a decir qué es lo que tiene que traer y le aparta la cita lo más pronto posible.
9: Me parece muy bien y le agradezco muchísimo que haya tomado mi llamada.
8: Y como la señora Beatriz, usted también puede ser una de estas personas que el día de mañana nos esté regalando un testimonio de vida, que es lo mínimo que le pedimos a nuestros oyentes y a nuestros pacientes después de que consulten con nosotros. No hay problema que sea imposible ni enfermedad que no tenga curación a través de las manos y el poder de Dios y el conocimiento del hombre. 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Repito lentamente, 832 1-800-845-6694 y me indican que tenemos más oyentes en nuestro programa. ¿Con quién hablo? Muy buen día.
10: Hola, mi nombre es Karen Rodríguez.
8: Hola Karen, entrégueme por favor su fecha de nacimiento.
10: Soy del 26 de abril de 1986.
8: Una mujer de 40 años de signo Tauro. Vamos a ver quién nos van a entregar las cartas de los arcanos. Recordemos la línea telefónica para las personas que nos están escuchando en este momento y quieren hacer su consulta completamente gratis aquí en nuestro programa. 832-845-6694. Repito, 832-845-6694. Karen, y las cartas de los arcanos nos hablan en este momento. Bueno, la situación suya es bastante difícil. Usted tuvo que haber tenido aproximadamente, no es muy lejano, hace 3 a 4 meses, un encuentro. Un encuentro, esto fue en las horas de la noche, de 3, 4, máximo 5 meses. Y fue una situación en la cual usted se levantó y usted se sintió como con pánico. Y usted tuvo que haber tenido, porque esto es una carta que me dice que usted está marcada, que usted tiene unas marcas, que usted tiene unas huellas. Esta es la marca de una posesión, de un trabajo demoníaco que a usted le hicieron. Esto quiere decir que fácilmente usted puede estar enterrada en un panteón, hija. Cuénteme exactamente qué fue lo que pasó, si se acuerda, que sé que se debe acordar, porque esto es algo aterrador, terrorífico lo que a usted le pasó. Pero yo quiero que usted me diga cómo está y cómo se siente y qué fue lo que usted vio, experimentó, lo que se le marcó a usted en el pecho.
10: Sí, pues mire, hace 4 meses yo sentí, estaba dormida y sentí que sí, alguien se subió a mi cuerpo y sentí unas quemadas muy feas, pero desperté y esas quemadas estaban ahí y no se me han quitado. Quiero saber pues qué es lo que me pasa, porque una prima me dice que tal vez me atacó un espíritu o algo así.
8: ¿Cuántas veces le ha venido sucediendo esto?
10: Solamente fue esa vez y la verdad no se me han quitado. De hecho, me echo pomadas, me echo cremas, me limpio y aún siguen las heridas.
8: Definitivamente, Karen, aquí las cartas nos hablan con la realidad. Usted está siendo víctima de un trabajo de brujería, está completamente enterrada. Hicieron un muñeco y lo enterraron en un panteón junto con otras cosas. Ahí precisamente cuando hacen este trabajo, esas huellas o esas marcas que tiene usted en el pecho que parecen como quemaduras, pues es lo mismo que usted va a encontrar si tiene la posibilidad de sacar y de retirar eso. Es el mismo diagrama o el mismo dibujo, las mismas figuras que usted va a encontrar, que fue con la cual usted fue cruzada y en la cual fue trabajada. Entonces, esto le va a traer también insomnio, no va a poder dormir bien, decaimiento, va a tener pérdida de cabello, va a tener usted irritabilidad, pérdida a veces del conocimiento, usted se despierta de un momento a otro y no sabe dónde se encuentra, dolores en las piernas, en las rodillas. Cuénteme, ¿cómo se ha sentido últimamente?
10: Sí, me duelen muchísimo las rodillas y sobre todo ya en la noche cuando estoy a punto de dormir, es cuando siento que me está quemando.
8: Y usted ya fue al médico, ¿cierto?
10: Ya fui al médico, de hecho fueron los que me mandaron una pomada y cremas para ponerme las quemaduras, pero sí, pues no se me quita.
8: No, Karen, y tampoco se le van a quitar, porque aquí hay que hacer un trabajo muy especial y tiene que ser por un conocedor, un experto de lo que usted tiene para no ocasionar mayores problemas. Hay que hacer unas invocaciones también, contar con la fuerza celestial de un ángel, de un arcángel. Hay que realizar ciertos rituales de revelación para poder encontrar realmente dónde se encuentra la raíz de todo este daño. Es importante que usted haga conciencia que esto se tiene que hacer lo más rápido posible. ¿Usted quiere que yo le ayude, Karen?
10: Sí, necesito su ayuda porque pues la verdad no me deja dormir y en el trabajo es muy incómodo estar así.
8: Perfecto, Karen, yo la voy a dejar en la línea con mi asistente y él le va a indicar qué es lo que tiene que traer y le va a entregar la cita para que me visite lo más pronto posible. ¿Estamos de acuerdo?
10: Ok, perfecto. Muchísimas gracias por atender mi llamada.
8: Líneas telefónicas habilitadas en este momento, señoras y señores, consultando, como siempre, en nuestro programa. 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Si usted en este momento va conduciendo, va manejando y no puede hablar, puede hacer una llamada perdida y nosotros le estaremos regresando lo más pronto posible. Puede mandar también un mensaje de texto, puede enviarlo, puede comunicarse también por WhatsApp. Si usted de lo contrario dice, yo quiero ir a una consulta privada y personal, yo quiero la consulta es personal, me interesa conocerlo cara a cara, frente a frente, yo quiero saber quién es Ezequiel, el maestro de los arcanos, venga una consulta personal con todo gusto y a la misma línea telefónica, usted no lo menciona, 832-845-6694 y las líneas telefónicas aquí en nuestro programa no paran de sonar. Nos vamos con más oyentes, nos vamos con esta gente linda y maravillosa que está participando en esta mañana. ¿Con quién hablo? Buenos días.
11: Hola, me llamo Paola Maldonado. Muchísimas gracias por recibir mi llamada.
8: Con todo gusto, Paola. Regáleme por favor su fecha de nacimiento.
11: Yo nací el 22 de enero de 1991.
8: Bueno, Paola, nos vamos inmediatamente. Vamos a consultar los arcanos. Me dice que es de enero 22 del 91, una mujer de signo acuario. Vamos a ver qué nos orienta. Bueno, lamentablemente, es que usted en este momento sí es víctima de un trabajo, Paola. A usted sí le están haciendo daño directamente y es para separarla de la pareja que tiene ahora. Usted con la pareja de ahora tiene poco tiempo, no más de 6 meses, puedo decirlo. Lamentablemente, esta situación viene de hace prácticamente casi lo mismo. Mire que las dos líneas de energía están hablando, esto viene hace como unos 5 meses para atrás que le viene sucediendo a usted algo muy fuerte. Sale la carta del entierro, como si le hubieran hecho un entierro a usted para separarla, para que sea infeliz, para que se sienta desgraciada en la vida, para que usted no pueda compartir con su pareja, para que no tengan un hogar bonito, estable. Esto realmente es algo muy grande y delicado lo que le están haciendo, pero hay cosas que vienen también. Pero yo quiero que usted me comente exactamente, Paola, qué es lo que ha venido pasando.
11: Me gustaría comentarle que por las noches siento como un peso muy, como mucha presión en mi pecho y no puedo respirar, no me puedo levantar, no tengo movilidad. Muchas personas me dicen que es cuando se te sube el muerto, pero comentando con otras personas me dicen que posiblemente me estén haciendo brujería. Dicen que me tienen enterrada como en tierra y que por eso siento como esa asfixia y esa presión en el pecho, pero la verdad me encuentro pues bastante desesperada y quisiera ver si me pudiera ayudar, por favor.
8: Claro que sí, Paola, pero aquí efectivamente lo que usted me dice es verdad, vienen sucediendo todo lo que me está comentando, pero es que usted no me cuenta de algo muy importante. Usted estuvo prácticamente enfrente del altar para casarse con un hombre. Aquí me sale la carta del matrimonio, como si usted hubiera estado casada, pero se rompe ese matrimonio, pero nunca llegó realmente a realizarse. Usted dejó tirado a un hombre prácticamente en el altar. Usted le prometió amor, le prometió hijos. Ustedes tuvieron una relación muy larga, por más de 8 años prácticamente, puedo decírselo. Y este hombre a usted la amaba, este hombre la valoraba, este hombre la respetaba. Pero lamentablemente llegó esta otra persona con la que usted se encuentra en este momento, que es la relación que tiene, y usted, por una atracción muy fuerte, tanto física y sexualmente, pues usted decide dejar a su expareja después de muchos años de relación y ya prácticamente lo abandona en el altar. Pues este hombre, su antigua pareja, de tanto odio, de tanto resentimiento y sobre todo de tanto dolor que usted le ocasionó, en este momento ya se enteró. Hace 5 meses atrás se enteró de que usted ya tenía una vida estable con ese hombre porque él nunca se había enterado que usted lo había dejado, era por otro. Y ahí es cuando él se entera y se llena de ira, se llena de rabia y se vale precisamente de un pitonizo, de un hechicero, de una persona que sabe de la maldad y la manda a trabajar y a enterrar a usted para que no sea feliz con ese hombre, con la relación que usted se encuentra hoy en día y absolutamente con nadie. En este momento usted está en un peligro constante, no solamente lo que me dice que siente que se le sube el muerto, que siente que la ahogan, sino que pueden producir muchas sensaciones y esto definitivamente va a acabar con la relación. Estoy seguro que usted no está en paz con esa relación, va a haber peleas, va a haber angustias, entre ustedes no se entienden, ese hombre le puede maltratar, le puede pegar y está pasando usted prácticamente en una situación muy caótica. tiene que visitarme lo más rápido posible porque toca ubicar exactamente dónde se encuentra eso, retirarlo, quemarlo, hacerle un procedimiento adecuado y que usted pueda emprender el día de mañana relación, ya sea con esta persona que está o ya sea con otra persona que llegue a su vida. Yo le digo lo siguiente, Paola, esta relación que usted tiene hoy en día no le conviene y no le sirve porque solamente es un hombre interesado. Interesado en usted por un tiempo, pero él no le ha dicho a usted ni que se va a casar con usted, ni que si quiere comprometer, ni que es para toda la vida. Solamente lo que está haciendo es disfrutar por usted un rato, porque ese hombre también tiene otras personas también y usted no se ha dado cuenta de eso. Venga y visíteme y le voy a decir y le voy a enfrentarle a la verdad para que usted pueda tomar una decisión lo más pronto posible. Ya por línea interna le van a decir qué es lo que me tiene que traer para su consulta y me le van a entregar una cita lo más pronto posible. Que esté muy bien. Muchísimas gracias por llamar, Paola.
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8: Y como estos son cientos de testimonios que nos regalan esta gente linda y maravillosa que ya acudieron a la casa de Ezequiel, el maestro de los arcanos. 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Y nos vamos inmediatamente con más llamadas y más comunicaciones aquí a nuestro programa, como siempre, en esta mañana extraordinaria y maravillosa. 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Y nos vamos con la persona que está en la línea. ¿Con quién hablo? Buen día.
13: Hola, soy Elizabeth Arias del 26 de septiembre de 1983.
8: ¿Qué tal, Elizabeth? Bienvenida. Qué bueno que estés participando en el programa en esta mañana. Bueno, me dice septiembre 16 del 1983, una mujer de signo Virgo. Vamos a ver qué dicen los arcanos en este momento, las cartas mayores. Bueno, quiero decirte lo siguiente, Elizabeth. Estás pasando dificultades, pero a nivel energética. ¿Qué quiere decir esto? Hay vibraciones muy altas alrededor tuyo, de tu casa, de tu familia, de tu hogar, de las personas con quien compartes, con quien vives. Pero estas energías te están avisando de algo. No es algo malo, no es algo oscuro, no es que te hayan puesto un daño, no es que hayan hecho un maleficio a la casa, no es que hayan hecho o hayan tirado algo, o hayan enterrado algo en su casa para ocasionarles algún mal, sino es un espíritu que ronda con ganas de avisarles, de decirles, de prevenirlos y más que todo que ustedes le ayuden a trascender a otro plano completamente extrasensorial porque él se encuentra completamente amarrado. Yo lo voy a decir sinceramente, tiene que haber algo en el sitio, en el lugar donde ustedes se encuentran. Algo pasó, algo sucedió. Yo necesito que usted me comente acerca de qué es lo que está pasando, qué ha visto, qué ha sucedido y le voy a decir exactamente qué podemos hacer, Elizabeth.
13: Lo busco porque pues, la verdad, mire, un espíritu se comenzó a manifestar en mi casa. Estamos muy nerviosos por todos los ruidos que hacen. Antes eran la noche, pero ya últimamente ya es en el día también. Ya se mueven las cosas, ya no deja dormir a mi familia. La verdad, yo necesito que me ayude. La verdad, necesito con urgencia que usted me ayude.
8: Claro que sí, Elizabeth, con mucho gusto. Yo le voy a ayudar en este caso y yo sé la zozobra, la angustia y el miedo por el cual ustedes están pasando. Pero quiero descartarles cualquier ataque paranormal o hechizo, brujería que les hayan hecho a su familia. Ustedes estén tranquilos por eso. Lo que sí existe es que definitivamente hay una energía muy poderosa, pero les está hablando y quiere que ustedes le ayuden a resolver una situación. Es más, ese espíritu aquí me sale que es de nombre Gabriel. Esta persona hace algunos años dejó guardado, escondido, hizo algo para ocultarlo de otras personas. Lo que pasa es que esta persona fallece y lamentablemente él no ha podido evolucionar como espíritu o energía porque él quiere resolver esta situación. Esto tiene que ver como con unos papeles y también tiene que ver como si fuera un tesoro para él. Es algo que le atribuía un tesoro. Esto puede equivaler a dinero, puede equivaler a algo que para él era muy, pero muy valioso. Es importante que ustedes le ayuden a descifrar, que él pueda encontrar eso, pueda sacarlo. Esto lógicamente tiene un misterio. No se sabe por qué lo escondió. Eso es lo que usted tiene que venir y ayudarle a resolver y liberarlo para que él pueda estar. Él necesita que eso salga a la luz.

0: situación, Elizabeth. Ya por línea interna te van a dar la oportunidad para que puedas asistir lo más pronto a una consulta personalmente con el maestro Ezequiel para ayudarte a resolver esta situación. Y quién quita que lo más probable es que te esté avisando para que ustedes puedan también disfrutar de algo que tiene que ver económicamente o con fortuna, con prosperidad o con mucho dinero. Muchísimas gracias, Elizabeth, por participar, por regalarnos unos minutos de tu tiempo y, lógicamente, por tener la confianza para consultar.
1: No, gracias a usted por atenderme, de verdad, muchas gracias.
0: 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Dios me los bendiga.
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0: 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Con una sola llamada le decimos, de hecho, qué siente, qué tiene, qué padece, se da cuenta si sabemos, si no sabemos, si le podemos ayudar. Tenemos en este momento casos de la vida real. La señora María José Castillo se ha comunicado con nombre, con fecha de nacimiento y quiere que le echemos las cartas. Bueno, doña María José, gracias por ese voto de confianza. Hoy las cartas me están diciendo que usted tiene enemigos ocultos, que usted tiene efectivamente malos vecinos. Mire, usted va a ir allá atrás en su casa. Usted tiene una maceta, una matera de color púrpura. Mire, usted va a revisar allí y se va a dar cuenta que su vecino le ha enterrado algo negativo ahí, y por eso su enfermedad, por eso la desgracia, por eso no consigue otra vez trabajo fácilmente, María José, y hasta tiene problemas con su pareja, no han vuelto a tener intimidad ni nada y quiere largarse, quiere irse de ahí. Mire, visítenos cuanto antes, yo le voy a garantizar resultados. Usted va a ver que en menos de 3 días a usted se le abren puertas de prosperidad del cielo. A don Esteban Mateus está muy contrariado, nos escribe de manera desesperada con su nombre, su fecha de nacimiento, porque está sufriendo en el campo del amor. Don Esteban tiene razones para estar así de mal, tiene razones para estar así de inquieto, porque desafortunadamente tengo que decirle que su esposa está saliendo con su sobrino, que ahí hubo un interés y que ya llevan 6 meses juntos y que desafortunadamente usted ha sido el hazmerreír de todas las personas. Mire, tiene que controlarse, porque usted es más fuerte que eso. Usted es más inteligente que eso. No vaya a permitir que esto lo desgarre más. Es mejor que le quiten a uno la venda de los ojos. ¿O usted qué prefiere? ¿Vivir engañado toda la vida? Claro que no, don Esteban Mateus. Venga, venga, porque le vamos a ayudar, y déjele las cosas a Dios y a la vida, porque la vida no se queda con nada. Créame que todo, tarde que temprano, uno lo paga. Usted no necesita hacer nada, porque tarde que temprano estas personas van a pagar el daño que le han hecho a usted, y en cambio sí lo tienen a usted bloqueado. Le hicieron firmar unos papeles. Hay que venir urgentemente, don Esteban, y aquí yo le voy a confirmar lo que le estoy diciendo. Le voy a poder mostrar el rostro, le voy a decir el nombre de todas las circunstancias para que usted tenga esa paz y esa tranquilidad de que ya sabe la verdad. Don Esteban, Dios me lo bendiga. Desafortunadamente, sí, como dicen por ahí, cuando uno le ve en la cara, eso es algo terrible, pero pare de sufrir, ya no más, ya no más, créame que no. Un abrazo también para doña Florinda González. Está desesperada porque su esposo está cambiando mucho, porque ahora desde el jueves hasta el domingo se la pasa bebiendo y perdiendo el dinero. Mire, señora Florinda, a su esposo le dieron una bebida con brujería líquida, y eso es precisamente para que pierda el carácter, la voluntad y la capacidad de decisión. Y es por eso que él le entrega todo el dinero a estas otras personas. Usted debe venir a mi consulta. Vamos a quitarle esa liga, ese amarre que tiene su esposo, doña Florinda. Miren, yo les quiero agradecer a todas las personas que se están comunicando, que me siguen enviando mensajes. Claro que sí, la brujería es algo que está presente, desafortunadamente existe, es una realidad. realidad. Por eso uno tiene que tener su contra y su protección. Para las personas que quieran tener el contra de San Benito Abad, ni más faltaba. Ustedes saben que lo he venido ritualizando, conjurando y entregando a todo aquel que viene a mi consulta. 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Ya lo saben, queridos hermanos, hay que poner esa palabra y ustedes van a poder tener esa gran capacidad de recibir estas bendiciones. A esta hora, queridos hermanos, vamos a iniciar con la participación de nuestros queridos radioescuchas. No olviden que soy médium, que soy parapsicóloga, mentalista, consejera. Si usted está sintiendo presencias en sus hogares, si de pronto usted ha ido a muchos lugares para tratar de buscar la solución a sus problemas sin lograr encontrarlo, si usted es una persona que la mala suerte le persigue, mire, es el momento de recurrir a nosotros. Y si usted ha recurrido para psicólogos, mentalistas, clarividentes, es para ayudarlo a dejar atrás ese problema, ese inconveniente, ese bloqueo, a través de una ayuda espiritual. Usted que tiene problemas, vicisitudes, desengaños, si ve que no avanza en su hogar, en su negocio, si sale a buscar empleo y no lo consigue, o usted que lo han botado de su trabajo y por más que ha buscado no ha visto que le ayuden espiritualmente, mire, venga aquí a Botánica Alma Santa. Yo le invito a que tome la decisión, todo el que quiera mejorar su situación, su porvenir, que reciba mis ayudas, mis regalos, mi sorpresa especial. No olviden escribirme un mensaje con la palabra ganadores. 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Sí, bueno.
1: Con Claudia Godínez.
0: Bienvenida, Claudia. ¿En qué te puedo servir?
1: Pues quiero que me eche las cartas del tarot. Tengo ahí algunas dudas y pues, si me las puede aclarar, por favor.
0: Claro, con muchísimo gusto. ¿Cuál es tu fecha de nacimiento?
1: 12 de septiembre del 74.
0: Muy bien. Bueno, en este momento, mi querida amiga, estamos mirando las cartas que salen aquí hoy para ti. Y bueno, te veo con mucha incertidumbre. Es como si alguien te hubiera metido algo en la cabeza, o tienes ideas negativas con respecto a tu pareja. No hay suficiente confianza, a pesar de que hay amor entre los dos. La relación se ha transformado y tiene un agotamiento muy grande, pero al punto de que tú has llegado a sospechar que él te haya traicionado, incluso no ahora, sino en el pasado. ¿Es así o no es así?
1: Sí, esa siempre ha sido mi duda con él. No tengo seguridad con él, aunque sí, lo quiero mucho.
0: Lo quiero mucho, sí. Claro, y es un hombre muy responsable, pero también es un poco fuerte contigo. De hecho, como que a veces tú te sientes utilizada. Mira, hay que cambiar la armonía del hogar. Aquí yo estoy viendo una persona que no es una mujer, sino es una persona interesada de la misma familia, enemigos de la misma familia, interesados en acabar con la relación de ustedes, como con envidia hacia ustedes, y hay mucho chisme, mucha habladuría. ¿Tú conoces a una persona que aparece de nombre Efraín? ¿Conoces a alguien con ese nombre?
1: Sí, sí lo conozco, es su primo.
0: Bueno, pues déjame decirte,
1: de mi esposo.
0: Imagínate, es una persona interesada o interesado en ti, está interesado en ti realmente. Si quiere dañar tu hogar, hay que venir, porque veo también algo como en la casa, como si les hubieran dejado un paquete de maldad. ¿Cuándo puedes acercarte?
1: Pues en cuanto ustedes me digan, yo estoy dispuesta.
0: Muy bien.
1: Esto ya.
0: ¿Te he dicho algo que no sea verdad o todo lo que te he dicho es cierto?
1: Todo es cierto, y pues veía intenciones del primo, pero pues no lo tomé en cuenta.
0: Imagínate.
1: Creo que sí.
0: Bueno, te vamos a ayudar. No cuelgues, por favor, por línea interna. Te doy tu appointment, tu cita. Muchísimas gracias por la comunicación.
1: Gracias. Muchas gracias.
0: Con todo gusto, mi querida amiga, no olvides de una vez escribir un mensaje o también seguir ahí en la línea para darte tu cita, para darte tu appointment, para tantas personas que tienen una dificultad, que sospechan estar siendo víctimas de infidelidad, de traición, de daños espirituales. Miren, no lo duden, comuníquense con nosotros. 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Miren, queridos hermanos, nosotros somos sinceros. Esas enfermedades o malestares que lo aquejan, puede ser una enfermedad natural. Sí, claro, usted ya dejó avanzar una enfermedad, se descuidó, no comió bien, no durmió bien. Estas cosas pueden ser una enfermedad natural. Muchas veces la enfermedad también viene de Dios, de la vida. Uno a veces no está preparado y le llega la enfermedad cuando menos se lo espera. Pero si es una enfermedad impuesta a resultado de trabajo negativos, hay que sacar ese mal desde la raíz, porque si la enfermedad es puesta en su cuerpo por una persona conocedora de artes malignas, al invocar un espíritu de malestar e imperfección, pues es una enfermedad que no puede ser detectada por la medicina, no se puede tratar, no reacciona ante los medicamentos, no se le ve mejoría, porque es una enfermedad que proviene del mal, de la oscuridad, de las tinieblas, y allí se esconde, no permite el avance de la medicina. Entonces, esto debe ser atacada por las energías de luz, de sanación, de recuperación que vamos a hacer este fin de semana y esta semana. Recuerde que usted tiene a su lado a ambiciosos, envidiosos, personas que visitan brujos, pitonisas, hechiceros, rezanderos, tabaquistas, personas que les gusta trabajar campos santos, cementerios, y que le alejan la suerte, el progreso, la prosperidad. Por eso es que usted no gana un chance, una lotería, no consigue empleo, no avanza, su salud se desmejora, su relación sentimental se deteriora o se acaba, su dinero se pierde, se esfuma, en fin, su vida está enredada. Si eso es así, venga y conózcame. Yo sé que usted de pronto ha ido a muchos lugares donde le han defraudado. No me culpe por ello. Deme la oportunidad de demostrarle que es con hechos reales que nosotros le ayudamos a las personas. 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Por eso es muy importante venir a vernos. 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Estamos con más comunicaciones en línea. ¿Con quién tengo el gusto?
2: Hola, habla Carla.
0: Hola, Carla, bienvenida. ¿En qué te puedo servir?
2: Llamo para dar mi testimonio.
0: Gloria a Dios, o sea que ya nos visitaste. ¿Qué te pasaba?
2: Bueno, lo que pasa es que yo acudí a ustedes ya que estaba pasando una situación con mi novio.
0: ¿Sí?
2: Él empezó a decaer mucho, empezó en malos pasos, empezó ahora sí que a perder muchas cosas, su trabajo. O sea, empezó a irle mal.
0: Y tú dices, voy a ayudarle a mi novio, voy a ayudarle a mi pareja, ¿sí?
2: Sí, porque era una situación que ya también me estaba arrastrando a mí.
0: A ti también.
2: Y ya también era algo que me afectaba a mí. Entonces, yo, pues, para ayudar, por mi desesperación también, acudo a ustedes y descubrimos que uno de sus amigos, por así decirlo,
0: ¿sí?,
2: lo tenía trabajado para que perdiera todo,
0: Dios
2: por
0: mío,
2: la envidia.
0: Dios mío, increíble. He recibido muchísimos casos así. Qué bueno que hayas buscado nuestra ayuda en Botánica Alma Santa, que te hayamos revelado claramente qué había pasado y quién era, y pudimos alejarte a esta persona de tu vida en Santa Paz. ¿Cómo están ahora?
2: Ahora mucho mejor. Él está muy recuperado y gracias a Dios ya tiene trabajo, un trabajo estable, le va mejor. Pues entre nosotros todo está mucho mejor.
0: Felicitaciones.
2: Y todo muy bien.
0: ¿Qué le dirías a las personas que nos están escuchando? ¿Nos recomiendas?
2: Sí, yo quisiera invitarlos y para eso es el motivo de mi llamada, ya que pues yo estoy muy agradecida porque de verdad salvaron ahora sí que la vida de mi novio e incluso la mía, porque era un desastre, pero gracias a ustedes yo ahora estoy feliz. Mi vida por completo se restauró, la de mi novio, y estoy muy contenta por eso. Y yo invito a la gente a que de verdad confíen y de verdad esto les va a parecer un milagro.
0: Así es, gloria a Dios, qué presencia maravillosa la que has tenido en tu vida. Muchas gracias por el voto de confianza. Dios te bendiga.
2: Gracias.
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3: Félix Hidalgo.
0: Félix, ¿en qué te puedo servir? ¿Cuál es el motivo de tu llamada?
3: Pues, fíjese que yo trabajo en... Bueno, somos un grupo de jardineros que damos servicio a las casas, a todos lados. Uh-huh. Y en su momento, pues, estuve presente cuando estábamos haciendo un trabajo y estuvimos escarbando y encontramos unos huesos.
0: Oh,
3: encontramos
0: Dios.
3: Unos huesos y cosas así, osamentas.
0: Dios mío.
3: Entonces, desafortunadamente, a partir de ese momento, pues yo me empecé a sentir mal, me daba ya flojera ir con mis compañeros a trabajar. Uh-huh. Pues mi esposa muy enojada porque ya no trabajaba yo.
0: Sí.
3: Y bueno, ¿qué le puedo decir? Entonces, no, mi esposa de alguna manera me pues molesta conmigo por los problemas que ya teníamos económicos por no ir a trabajar.
0: Sí.
3: Pues yo me sentía muy mal, muy...
0: Enfermo,
3: muy
0: obviamente.
3: Bajo de energía.
0: Algo
3: no sé
0: te pasaba.
3: Qué me pasó.
0: Sí, sí. ¿Y ella nos consulta? ¿Ella se entera de nosotros?
3: Efectivamente, ella se enteró de ustedes, fue a verlos y estuvo con ustedes. De alguna manera estuvo ella ahí y bueno, ya les contó ella, como usted recordará, todo lo que había pasado.
0: Mi querido amigo, nosotros pudimos ayudarles. ¿Qué fue lo que se reveló en la consulta? ¿Por qué tú estabas tan enfermo? O sea, ahí ya sale todo lo que tú me has contado anteriormente, que tuviste contacto con un entierro, ¿sí?
3: Efectivamente, sí, tuve contacto con un entierro.
0: ¿Y te pudimos sanar? ¿Te pudimos retirar esa mala energía?
3: Afortunadamente, precisamente hablo para eso, para agradecerles porque le dijeron a mi esposa los pasos que teníamos que hacer.
0: Sí.
3: Y afortunadamente ahora estoy al bien, estoy muy bien y ya sigo trabajando. En aquel momento pues yo era una persona que lo había dejado todo y ahora afortunadamente me ha ido lo doble de bien, gracias a Dios, de seguir trabajando y seguir adelante.
0: Felicitaciones, mi querido amigo, Dios te bendiga.
3: Sí, muchas gracias.
0: Dios te bendiga, muchísimas gracias. Y fíjate que hablando de tu caso, muchísimas personas nos hablan y nos cuentan lo que les pasa. Por ejemplo, el señor Octavio Fernández, un compañero de trabajo, le enterró su nombre en lodo vivo en una construcción. Compañeros de trabajo, amigos, y fíjate, por pura envidia, tomaron su nombre, su fecha de nacimiento y la enterraron en una construcción cuando estaban trabajando. ¿Y todo por qué? Por la envidia, como digo yo. Miren, queridos hermanos, no permita que su felicidad se empañe. Venga, porque aquí tenemos cómo solucionar todo esto. Combatimos la maldad, la brujería, el daño, digamos, espiritual. 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En este momento tenemos a alguien más en línea, más comunicaciones, y bueno, y tenemos a esta hora más personas en línea. ¿Con quién tengo el gusto?
4: Con César Díaz.
0: Hola César, bienvenido. ¿En qué te puedo servir?
4: Pues quisiera saber que me ayudaran a ver cómo va a ir mi situación de trabajo últimamente.
0: Muy bien, con muchísimo gusto. ¿Cuál es tu fecha de nacimiento?
4: Soy del 12 de abril de 1982.
0: Muy bien. Bueno, mira que hoy las cartas que están saliendo para ti son un tanto negativas. Es como si alguien te tuviera mucha envidia, al punto de que te han relegado un poco de tu trabajo. Yo veo también como un fetiche, un muñeco enterrado. Ahí está la maldad. ¿No te ha dolido la cabeza? ¿No has sentido punzones en el cuerpo de repente?
4: Últimamente he sentido esos punzones en mi cabeza y hay veces que no puedo ni dormir.
0: Terrible, claro, porque es que mira, tú eres una persona que entró relativamente hace poco tiempo, hace más o menos 8 meses entraste a ese trabajo, ¿verdad?
4: Exactamente, entré con toda la actitud positiva, ¿sí?, y echarle muchas ganas, y mira, ahora estoy...
0: Y ahora estás abajo. Mal, ¿pero por qué? Porque las personas que ya estaban ahí, sobre todo uno, aquí yo estoy viendo una persona que desafortunadamente no te quiere, es una persona de nombre Edgar, y te ha hecho la vida imposible, ¿es así o no es así?
4: Edgar, sí, es así.
0: Okay.
4: Es una persona del trabajo.
0: Mira, yo lo estoy identificando, no significa que vas a ir a pelear con él. Mira, hay que dejar las cosas quietas. Yo te voy a ayudar porque él te ha mandado a hacer un daño precisamente porque los patrones te tomaron mucha confianza, te han puesto a hacer cosas que él antes hacía. Entonces, él está muy resentido, tiene mucho odio y ha utilizado esta brujería, esta macumba para perjudicarte. ¿Cuándo nos puedes visitar?
4: Pues yo creo lo más pronto posible que usted me diga.
0: Bueno, entonces no cuelgues, que aquí por línea interna yo te voy a ayudar. ¿Te he dicho algo que no sea verdad? ¿O todo lo que te he dicho es cierto?
4: Pues todo lo que me ha dicho es cierto y quiero ayuda de ustedes.
0: Con todo gusto, mi querido amigo, Dios te bendiga. 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Un saludito muy especial a doña Brenda Calderón, nos dice que se ha empezado a sentir enferma, que todo le sale mal, que hasta se le refunde el dinero, se le pierde y no sabe qué hacer. Mire, mi querida Brenda, hemos hecho un estudio y nos hemos dado cuenta que usted hace poco cambió de departamento, el lugar donde vive, pues porque necesitaba un lugar un poco más económico y demás. En ese departamento hay un entierro. Hay algo depositado en uno de esos muebles, porque esto ya es amoblado, y al antiguo dueño o a la antigua persona que vivía ahí le dejaron un paquete de maldad y está afectándote directamente. Esto suele suceder, que hay muchos daños que no son en contra de uno, sino en contra de terceros, si uno termina perjudicado. 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Vamos a liberarte, a descruzarte esa mala energía. 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Recuerde que existen personas que a la medianoche se van a Campos Santos, hacen rituales negros para afectar a una persona, brujos, pitonisas, hechiceros, sectas satánicas y malignas que hacen rituales a través de una foto, una prenda de vestir o fluidos corporales para afectarlo, para matar o enfermar. No solo a las personas, por allá en las fincas, en los ranchos, los animales, para entorpecer un negocio próspero y productivo, para dañar una tierra, una cosecha, para que usted lo lleve en su cuerpo y esté siempre protegido, se lo voy a obsequiar. 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
8: Familia, reciban el cordial saludo. Estamos en directo en este su programa. Bienvenidos a este espacio donde nada es coincidencia, donde lo que usted siente tiene respuesta. Así que hoy quiero que me escuche, porque hay personas que en este momento están enfermas, cansadas, agotadas y no entienden por qué. Que han ido a médicos, han probado cosas, pero siguen igual o peor. Y yo le voy a decir algo. No todo lo que pasa viene del cuerpo. Hay personas que están siendo afectadas porque alguien habla de usted a sus espaldas, porque hay palabras cargadas, intenciones que no son buenas. 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No olviden que estamos en directo en este su programa. Aquí tenemos el tarot de egipcio en la mano y vamos a decirles siempre la verdad. Aquí estamos abriendo sus cartas en estos momentos y vemos cosas fuertes, vemos vibraciones buenas, vemos también cartas cargadas de energías pesadas, acumuladas, personas que están absorbiendo cosas que no les pertenece. Hay gente que sin querer pasó por un lugar cargado, que pisó un terreno donde había algo y desde ese día nada vuelve a salir bien. 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Bendiciones. ¿Con quién hablamos? Denos su nombre y fecha de nacimiento y su pregunta, por favor.
9: Me llamo Eduardo Contreras.
8: Señor Eduardo, es un gusto saludarlo. Gracias por su confianza y por su participación en el programa. Indíqueme, por favor, su fecha de nacimiento.
9: 18 de octubre del 87.
8: Bendiciones para usted. Indíqueme, por favor, si es la primera vez que usted nos llama, cómo le ha parecido el programa y cuál es el motivo de su consulta.
9: Sí, es la primera vez que llamo. Ya me habían comentado acerca del programa y yo llamo porque quiero hacer una pregunta. Y es la siguiente. Alrededor de hace unos días he tenido pues ciertas dudas o sospechas, ¿no? Acerca de pues de mi pareja, de mi esposa. La pregunta es pues si me fui infiel o qué es lo que está pasando en mi relación. Porque sí he notado cosas que no me parecen, ahora sí que como ella acostumbra hacer al diario.
8: Mi querido hermano, es un gusto saludarlo y gracias por participar. Eduardo, quiero que usted respire profundo. Aquí tenemos sus datos y en nuestras cartas vemos un bloqueo en su vida sentimental. No es casualidad lo que usted siente. Hay personas a su alrededor sembrando dudas, chismes, energías pesadas que enfrían su hogar. Su esposa no es mala, pero sí hay una influencia que está minando la confianza y poniendo distancia entre ustedes. Esto no es simplemente celos ni paranoia, son vibraciones negativas que están entrando en su casa, en su relación. Esto lo vamos a cortar, vamos a limpiarlo y a sellarlo para que la verdad salga a la luz y el amor vuelva a ser limpio y fuerte. Mi querido hermano, aquí le vamos a guiar, vamos a levantar esa carga, vamos a devolverle la calma. Así que necesito que usted traiga una fotografía de ustedes dos y un vaso con agua clara para iniciar el tratamiento de limpieza. Quiero que en privado hablemos, no deje que le destruyan lo que tanto ama, porque quiero entregarle también una noticia que por respeto a nuestro radioescucha no lo voy a hacer. 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Vemos también cartas de interferencia. Esto nos habla de personas que cargaron algo que no eran para ustedes o para ellos, que hay algo dirigido hacia otra persona, pero que ha terminado cayendo en usted o en ese familiar. Desde ahí ha empezado el cansancio, dolores, desesperación, cargas. 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Vemos aquí cartas de enfermedades energéticas, personas que sienten su cuerpo raro, presiones, debilidad. Los exámenes no muestran nada raro y eso es lo que más desespera. 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Bendiciones. ¿Con quién hablamos? Denos su nombre y fecha de nacimiento y su pregunta, por favor.
10: Carmen Ramírez.
8: Señora Carmen, es un gusto saludarla. Indíqueme, por favor, su fecha de nacimiento.
10: 23 de noviembre de 1975.
8: Indíqueme, por favor, ¿a qué debo el honor de su consulta?
10: Es que tenía unas preguntas con tal de una de tema con mi vecina. Lo que pasa que yo tuve un pleito verbal con mi vecina y ella me dijo que no iba a estar así, que ella no se iba a quedar así tranquila. Y después de que yo me peleé con ella, la verdad, las cosas que ya tenía yo planeado, todo se me fueron abajo. Yo ya iba a recibir un dinero y me comentaron, me lo cancelaron. Acabo de recibir una mala noticia en mi trabajo, que a partir del próximo mes iban a dar varias bajas. Y en una baja estoy yo. Y la verdad no sé, yo siento que desde el problema que tuve con mi vecina todo se me está yendo abajo y yo no estoy 100% segura, pero yo siento que ella hizo algo.
8: Mi querida hermana Carmen, es un gusto saludarla. Gracias por participar en este su programa. De antemano le digo que ha tomado usted la mejor decisión. ¿Qué nos confirma su fecha de nacimiento y las cartas? Una caída repentina. Un dinero que estaba por recibir y que de manera inesperada se canceló, pero no fue casualidad. Vemos energías oscuras que se mueven con fuerza. Viene de alguien cercano, alguien del que usted ya sospechaba. La segunda carta que nos sale es el diablo y nos habla de una palabra lanzada con veneno. Una amenaza que no quedó en el aire. Esa vecina con la que usted tuvo la discusión abrió la puerta a que sus caminos se cerraran y lo vemos claro. Desde ese momento usted empezó a perder estabilidad, incluso en su trabajo. Aquí vemos otra carta, mi querida Carmen. Esta carta nos habla de bloqueos, de sentir que todo está detenido, que el tiempo no avanza y que la incertidumbre pesa sobre usted. Y eso es lo que ha hecho que reciba esa noticia amarga. Por eso escuche bien. No es el final ni mucho menos. Aquí detectamos si esto se puede cortar. Recuerden que el mal se disfraza de cualquier cosa para cerrarle los caminos. Así que le voy a pedir que traiga la fotografía y un objeto personal. Y aquí le voy a mostrar quién le está cerrando los caminos además de su vecina. Vamos a revelarle su rostro y vamos a entregarle la protección para que jamás vuelva a tocar su vida. Si usted que me escucha se identifica con la historia de Carmen, no se quede esperando que las cosas cambien solas. 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Mis queridos hermanos y hermanas, este es un momento muy especial en nuestro programa. Vamos a escuchar testimonios de personas reales, personas de carne y hueso que un día llegaron con un problema, con una carga y encontraron aquí con nosotros la orientación, la ayuda que necesitaban. Así que escuchen con atención porque hoy son ellos quienes hablan. Mañana puede ser usted el próximo, la próxima en dar gracias y compartir su propia historia de transformación.
11: 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No sé si es miedo, temor tenía por venir acá. 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Sentía, no sé, como que no tenía fe. Ahora siento que ya tengo fe. Me dijeron que voy a quedar bien. Queda bien mi papá, ¿no? Porque es, traje a mi papá acá para verlo, a acompañarlo. Y veo que él también se siente bien. Me sentí así como nerviosa. No buscaba que tenía. Pero ya después con las oraciones me empecé a quedar así normal. Ya no sentí ese miedo, ese temor que tengo siempre. Que vengan, porque aquí pueden encontrar la paz que no tienen. Y les pueden ayudar a salir adelante.
8: Amén. Gracias a usted y a todas las personas que nos escriben, que nos llaman, que nos dan su testimonio, porque esto alienta. 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Bendiciones, ¿con quién hablamos? Denos su nombre y fecha de nacimiento y su pregunta, por favor.
12: Bueno, soy Roxana Pérez Guevara. Mi fecha de nacimiento es 9 de mayo de 1989.
8: Cuénteme, señora Roxana, ¿a qué debemos el honor de su llamada?
12: Bueno, mire, yo tengo un problema ahorita al que no le encuentran solución los doctores. Se me están hinchando mucho lo que son mis piernas y mis brazos y la verdad no me han dado algún diagnóstico.
8: Hijita, bendiciones y gracias por participar. Bienvenida y gracias por abrir su corazón con nosotros. Vamos a poner nuestras cartas sobre la mesa porque aquí está la verdad que los médicos no logran ver. Vemos la carta de la torre. Aquí se revela un colapso de energías, una caída brusca, daños puestos que han desequilibrado su cuerpo y esto no es algo natural, Roxana. Aquí hay fuerzas ocultas que han roto la estabilidad de su salud. Vemos en segunda instancia el 8 de espadas que nos habla de ataduras, de bloqueos, de un trabajo que le amarra la enfermedad. Es como si alguien hubiera querido que cargara con ese peso en su cuerpo para detener su camino. Vemos también la mano de alguien que manipula, que trabaja con elementales para frenarle. Roxana, esto es un trabajo espiritual que se refleja en su salud física. No es casualidad que la hinchazón aparezca y desaparezca, es un mal dirigido. Así que mi querida hermana, ¿qué nos confirman nuestras cartas? En su línea espiritual vemos bloqueos causados por envidia, por malas intenciones de una persona cercana llamada Francisca. Esta hinchazón es el reflejo del mal que absorbió su cuerpo. Necesito que se acerque el día de mañana, va a traer una fotografía suya y un poco de agua. Aquí se la vamos a bendecir porque con eso vamos a romper ese mal, vamos a limpiar su cuerpo de raíz. 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Recuerden que le vamos a mostrar el rostro de quien lo tiene amarrado. 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Así que a todas las personas que nos están escuchando, aquí no estamos adivinando, aquí estamos revelando, limpiando y quitando todo desde la raíz. 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Bendiciones. ¿Con quién hablamos? Denos su nombre y fecha de nacimiento y su pregunta, por favor.
13: Maribel Paredes.
14: Señora Maribel, me place saludarla y gracias por participar. Cuénteme a qué debo el honor de su llamada y cuál es su fecha de nacimiento.
13: 3 de julio de 1969. Lo que pasa es que tengo unos terrenos que quiero vender desde hace mucho tiempo y no he podido venderlos. Entonces yo quería saber el porqué.
14: Señora Maribel, la saludo con amor, con cariño. Quiero que usted con su mano derecha se dé la bendición en el nombre del Padre, del Hijo y del Espíritu Santo. Nuestras cartas nos revelan algo, mi querida hermana, y es trabas, retrasos forzados. No es que el terreno no valga, es que hay una energía puesta para que nada se mueva, para que todo se quede estancado. También nos habla de intereses ocultos, personas que no quieren que ese negocio se concrete. Por eso nos sale la carta del diablo, alguien que está deteniendo las cosas por pura envidia o por querer bloquear su prosperidad. El señor Carlos, una persona cercana a ustedes, le tiene un trabajo con una fotografía. No para que usted lo juzgue, no para que usted tome represalias con el señor Carlos, es que le estoy dando el nombre. Es para que usted aprenda a protegerse. A protegerse de ese enemigo oculto. Vemos también manos aferradas, alguien que no quiere soltarla, alguien que no quiere que usted suelte ese terreno porque siente que ahí está su avance, que ahí está su oportunidad. Mi querida Maribel, esto no es casualidad. Aquí vemos amarres energéticos que atan la venta de esos terrenos. No es un asunto de papeles ni de compradores, es que las puertas se le han cerrado espiritualmente. También nos confirma que en su línea familiar hubo envidias pasadas, palabras maldichas que hoy pesan sobre esos terrenos. Por eso no hay comprador y si llega algo se le atraviesa. Así que quiero que me escuche bien. Vamos a hacer un trabajo de liberación y limpieza de propiedad. Vamos a activar la fuerza de un santo protector y con un ritual de apertura de caminos vamos a romper esos nudos que hoy atan a su venta. A usted y a todos los oyentes les digo, si usted también tiene un negocio detenido, una casa, un terreno que no puede vender, un dinero que nunca llega, no es casualidad. Son bloqueos espirituales que nosotros vamos a mostrarle. Vamos a también descubrir ese rostro de quién está detrás de esto para que usted no pueda prosperar.
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15: Un sitio donde usted va a encontrar la solución a ese problema, a esa dificultad, a esa duda que le atormenta.
16: Yo vengo a darle gracias a Dios que me ayudó a salir adelante. con mi enfermedad que yo traía. Y yo estoy mucho, muy agradecida con él y con Dios que me sacaron adelante. Y yo les digo a las personas que se sientan mal, que no duden en venir, porque todo lo que ellos nos dicen es verdad. Yo sé que mucha gente no cree, pero yo les digo que sí, es cierto lo que él nos dice, de que andamos mal.
8: Amén. Gracias a usted y a todas las personas que nos escriben, que nos llaman, que nos dan su testimonio, porque esto alienta. 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Bendiciones, ¿con quién hablamos? Denos su nombre y fecha de nacimiento y su pregunta, por favor.
17: Con Miriam Hernández, 3 de enero de 1974. Y les estoy llamando para ver si me podrían ayudar con un tema de mi trabajo. La verdad es que tengo un negocio y me ha bajado mucho las ventas, la clientela. Antes, pues, todos los días, aunque sea un clientecito, tenía. Y ahora pues hay días que sí, hay días que no, y pues la verdad me preocupa un poco.
8: Mi querida Miriam, bendiciones y gracias a usted, hijita de Dios, por participar en este su programa. Estoy barajando las cartas de la suerte y abriendo su registro vemos el as de oros invertido. Señal clara de estancamiento económico. Antes fluía el dinero y la clientela, pero ahora hay bloqueos. Miren, nos sale también la carta de la luna y el ermitaño y no es casualidad. Le marcan altibajos de días buenos, de días en total soledad en su negocio. Notamos un detalle fuerte. Caminos cerrados. Alguien, escuche bien, alguien de nombre Olga puso en su ambiente vibras de envidia, esas que le roban la clientela poco a poco como si desviaran la mirada de la gente hacia otro lugar. No es brujería como tal, pero sí una energía muy pesada de competencia y mala intención. La buena noticia es que vemos la rueda de la fortuna y esto nos dice que la situación puede girar a su favor. Miriam, la solución está en mover esas energías y abrir el camino comercial otra vez. Yo le recomiendo que traiga una vela dorada y un poco de canela en polvo. Vamos a trabajar con usted en el altar para atraer nuevamente el flujo de clientes y estabilizar sus ventas. Mi querida hermana, su negocio no está perdido, pero requiere un empuje espiritual, porque sin esa limpieza lo bueno entra y se vuelve a escapar. Haga el paso a paso y notará cómo la gente vuelve a entrar por su puerta. Y así como Miriam, muchas personas están escuchando y sienten que su negocio se estancó, que trabajan y el dinero no se ve. Aquí le decimos la verdad porque sí hay solución. 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
16: Yo quiero dar un testimonio y a todas las personas que se encuentran en un caso difícil. Tengo una hija que estaba en una situación muy crítica y yo desde que yo empecé a escucharlo por el radio, yo llegué a su centro espiritual. Estoy muy agradecida y les pido a las personas que están enfermas o que no duden de venir, no duden, porque es una persona muy humanitaria que no vamos a encontrar en un lugar. Y se los vuelvo a decir, vengan, porque es un hermanito muy, muy humanitario y yo tengo un caso muy difícil con mi hija y me ayudó mucho.
8: Velas que abren caminos, inciensos que limpian lo que no se ve, baños que cortan cargas, envidias y trabajos puestos. Aquí no vinimos a adivinar, vinimos a revelar. Leemos las cartas del tarot, leemos la palma de la mano, leemos el iris del ojo y ahí está todo, todo lo que le están ocultando. ¿Quién le quiere de verdad? ¿Quién le miente? ¿Quién le sonríe de frente y le tranca por detrás? Cuando el amor se enfría, cuando el dinero no rinde, cuando la salud se quiebra sin explicación, hay una causa y también una solución. 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